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1: Información deportiva. Ya son 40 años ininterrumpidos que la Federación Mexicana de Fútbol y la firma Boeing, la de los balones, tienen contrato para utilizar en todas las fuerzas de la Liga MX en exclusiva el balón Boeing. Ahora se llama ese balón con que se va a jugar el próximo campeonato de liga, Aéreos. Mis amigos, soy Edgardo Lozada Ruiz.
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3: Mañanas. Nos toca que saludes a tu mujer. ¿Eh? Salúdala, ándale.
4: No, ya supo que te la llevaste a los tacos y le. Así son todas, ¿vale? Alexa, ¿por qué fuiste a los tacos con Heredia?
5: Yo no fui a ningún lado.
4: ¡Ay, me lo niega! ¡Hija! ¿Y si sí?
5: ¿Y si no?
4: ¿Y si sí?
5: ¿Y si no?
4: ¿Y si no?
5: ¿Y si sí? Sí. ¿Y si no? Pues también sí.
4: ¡Uy, pues perdón! ¿Tú no quieres pozole? ¿Alesa, quieres pozole?
5: Pozole suena padrísimo, pero yo no puedo comer, soy digital, recuerda. Aunque si pudiera, seguro me encantaría uno bien picosito.
4: ¡Es el mío!
5: ¡Ay, qué linda, Buki! Aunque no puedo probarlo, me da mucho gusto que tengas pozole rico esperándote.
4: ¿Te guardo poquito?
5: ¡Ay, qué tierna eres, Buki!
4: ¿Tierna? Por el detalle. ¡Oh, cómo tierna! Alesa, ¿cómo que tierna?
5: Pues sí, tierna porque me guardas pozole, aunque sabes que no puedo comerlo. Pero, es un gesto muy dulce de tu parte.
4: Alesa, pero soy tierno, soy vato. ¿Qué joto es este que está aquí a un lado de mí? Me da joto. Alesa, ¿ya entendiste?
5: Sí, Buki, gracias por aclarar.
4: Oye, Alesa, ¿tú sabes el idioma de Dinamarca es este? ¿Cómo se llama el idioma de Dinamarca?
5: Estoy buscando eso ahora. No, no hablo danés en este momento.
4: ¿Danés?
5: Solo hablo inglés.
4: ¿No hablas danés? No, pues yo quería que me enseñara. Dale, hablar danés, hombre.
5: No, ¿tú para qué quieres? No hablo danés en este momento. Solo hablo inglés.
4: ¿Y dónde puedo aprender danés?
5: Ay, Buki, qué chido que te interesa aprender danés. Aunque yo no puedo enseñarte, hay muchas formas de aprender. Puedes buscar clases en línea, apps para aprender idiomas o incluso grupos de intercambio lingüístico en tu ciudad.
4: ¿Qué quiero aprender ese idioma, Heredita?
3: ¿Y ahora tú para qué quieres aprender danés? Es el idioma que hablan...
5: Que quieras aprender un idioma nuevo,
3: sí,
5: Buki.
3: Qué bueno, pero ¿para qué?
5: ¿Cuál te gustaría aprender?
4: El danés.
3: ¿Y el danés para qué?
4: Que voy a ir al IMSS. ¿Dónde no me entiendan?
3: ¡Ah, sí te pasaste!
4: pensando, y donde llegue y no me entiendan los vatos, que me siento mal. Y mira, ayer me sentí enfermito, pero dije, no, no me van a entender estos vatos.
3: Ay, Buki.
4: Si tú no hablas en esto, ¿cómo le haces para ir al IMSS?
5: ¿Cómo le hago para ir al IMSS? Ay, Buki, no puedo ir a ningún lado. Soy un asistente digital que vive en tu dispositivo, pero puedo ayudarte con muchas cosas desde aquí. ¿Qué necesitas?
4: Pues aprender danés para poder ir al IMSS, para que me atiendan.
5: Ay, Buki, no puedo ir a ningún lado. Soy un asistente digital.
3: Dale la bienvenida, Buki, a Jaime Camilio, así tú le digo. A Javi Rincón. Javi Rincón.
5: Buki, te doy la bienvenida a conocer a Jaime Camil, el talentoso actor y cantante mexicano.
3: ¡No! Alexa, yo me equivoqué. Es Javi Rincón, pero eso se escucha muy mucho ruido ahí. Ahí está ya. Javi, buenos días, ¿cómo estás?
6: ¿Qué tal? Buenos días, ¿cómo estás, primo? Nunca es primo.
4: Siempre, primo. Oye, primo.
6: Dime.
4: ¿No conoces a alguien que sepa hablar danés, vale? Ando preocupado, quiero pues ir al IMSS.
6: ¿Y qué, ocupas hablar danés para ir al IMSS, por qué?
4: Pues sí, ¿qué no ves que es el IMSS de Dinamarca? Y en Dinamarca pues hablan danés, vale, pero pues lo único danés que conozco es el perro gran danés.
6: Ya está.
4: ¿Cómo le hago, Pir? Necesito atenderme.
6: Puedes llevarte a Alexa de la mano y puedes que ella te traduzca lo que digan bueno, ahí en el IMSS.
4: Dice que no, era Alexa, era que tú no.
5: Tranquilos y amigables.
4: Alexa, tranquila, pues está hablando sola, imagínate, está loca esta vieja. Alexa, era que tú hablas danés o no hablas danés.
5: No, no hablo danés, solo hablo español e inglés. ¿Te interesa aprender danés?
4: Pues sí, pero pues es que me siento malito. Me duele mi gargantita.
5: Ay, Buki. Qué lástima que te sientas malito. Cuando uno no se siente bien, es difícil pensar en aprender cosas nuevas como el danés.
4: No, pues
5: ¿qué tienes? Pues, ¿te duele algo en particular?
4: Me duele la garganta y la cara.
5: Ay, no, Buki. Qué feo que te duela la garganta y la cara. Eso suena como que puede ser una infección o algo así. ¿Tienes fiebre también?
4: No.
5: Te recomiendo que tomes mucha agua tibia y descanses. Si no mejoras o empeora, mejor ve al doctor.
4: Pues es lo que quiero, ¿eh? Quiero ir al doctor, pero no sé hablar danés.
5: Ah, ya entiendo, Buki. ¿Estás en Dinamarca o algún lugar donde hablan danés? Y necesitas ir al doctor, pero no sabes el idioma. Eso sí está complicado cuando uno
3: hijo
5: se siente. Muchos doctores en países europeos hablan inglés, así que podrías intentar con inglés
4: es que
5: básico.
4: También me duele, hay apps como Alexa, Google Translate. Me duele la cara de estar tan guapo.
3: Ay,
5: Buki, qué chistoso. Ahora resulta que el dolor de garganta era por ser tan guapo. Bueno, al menos ya sabemos que tienes buen sentido del humor.
4: Alexa,
5: eso ayuda.
4: Saluda al Javi Rincón, que es mi primo.
5: Hola, Javi Rincón. Buki me dice que eres su primo. Un gusto saludarte.
6: Igualmente, Alexa. Gusto en saludarla. ¿Cómo está? Buenos días.
4: No le hable. No
5: ¿quieres que busque tu celular?
4: No.
5: Buenos días, Buki. ¿Cómo estás hoy?
4: Sí, búscalo. Ve, búscalo aquí lejos de aquí. Ya vete, porque aquí está el Javi Rincón. Es re peligroso este vato.
5: ¿Quieres que busque tu celular?
4: Sí, ve, busca mi celular. Búscalo allá en Dinamarca, corre, porque... Ay, voy a ir al IMSS ahorita.
3: Buki. Javi, ¿cómo estás? Qué gusto saludarte, amigo.
6: Igualmente, gusto en saludarlos. Oye, Buki, ¿qué me ibas a ofrecer ahorita? Escuché que ibas a ofrecer algo.
4: No, nada, ya se acabó.
6: No, Buki, ofréceme, ándale.
4: Ya se acabó el pozole.
3: Dice que el otro día te dio.
4: Sí le gustó.
3: Buki.
4: Hombre, que este vato es como la Cruz Roja. El hombre levanta todo lo que le...
6: ¡Ey!
3: Oye, y Mayra...
4: Se quedó en la casa dormida. No voy a comer hoy.
6: ¿Tú no vas a comer, Buki?
4: No voy a comer. Dentro de 5 minutos, para que vean que hay un hombre, me voy a aventar.
3: Javi, cuéntanos, Javi. ¿Cómo pinta el mi querido pueblo de los Reyes?
4: ¿Cómo pueblo? Ya le lo pasas. El pueblo, me los imaginé todos así con rebozos y la
6: chingada. ¿Hace cuánto que no vienes a los Reyes, Buque?
4: Tengo, ahora verás, desde diciembre, vale, que no.

0: ¿Cómo sigue?
1: Pues sigue bien, Boqui, esperando a ver cuándo le manda lo de la manutención del niño.
0: Ay, yo no sé para qué te pregunté.
2: Oye, Javi, ¿y qué tal estaba el pozole del Buki?
1: Pues no había mucho, güey. ¿Qué te diré? Así como querías todo, así mucho pozole no había.
2: No había. Está medio de...
1: Nada de carne que tenía, nada de carne.
0: Fue que no he comido. Tengo hambre.
2: Oílo pues. ¿Cuánto hace que dejaste de comer?
0: Un minuto.
2: ¡Te va a hacer daño!
0: Lo que yo digo, me va a hacer daño, denme de comer.
2: No, bueno.
1: Ay, Buki, pero con esa panza, Buki, lo que debes hacer es dejar de comer, no comer más.
0: Lo que pasa es que son mis lombrices, provecillas, ya son parte de mí.
1: ¿Lombrices? Es de ser una culebra del tamaño del mundo.
0: ¿En serio? ¿Cómo este vato no me defiende?
1: ¿Ya lo escuchaste? Buki, ¿cómo no? Claro que te defiendo, Buki. Doy mi vida por ti, Buki.
0: ¿De verdad? ¿En serio?
1: Claro. Claro, Buki.
0: ¿En serio das tu vida por mí?
1: No, Buki, pero lo intento. Hay que decir eso aquí al aire, Buki, estamos en la radio.
0: Oye, ya fuera de... ¿Y tu prima qué? No pregunta por mí, digo, aparte del dinero, ¿da? Porque...
1: Sí, sí pregunta por ti, que si ya te moriste, que si te no te ha pasado algo, que si te atropelló algún camión o algo, Buki.
0: La dejé enamorada, provecilla, pues.
1: Sí, se nota.
0: ¿Sabes a quién más?
1: ¿A quién, Buki?
0: Cuñado, te voy a decir.
2: Buki.
1: Ay, Buki.
0: No te creas esa, no, dije re brava, no, no, no.
1: Buki de hombre, si supieras estos días, han dado, pero bravísima mi hermana, Buki.
0: Ay, ay, ay, pues es que ese...
1: Y luego, Buki, escuchó el otro día que estaba hablando de ella aquí en la radio, que me dijo, a ver, ven para acá. Y yo, ay, ay.
0: Te echaste agua bendita, que antes de hablar.
1: Sí, me fui rezando el rosario por todo el camino de frente de ella.
0: Una camisa de fuerza y le...
1: Me dijo, ¿cómo que andas hablando mal de mí en la radio junto con ese que le dicen el Buki? A ver cuándo los veo los dos contentos, a ver si que muy bravos.
0: No, lo bueno que no voy, ¿no? Ay, ay, ay, ¿cómo le voy a hacer? Tengo que ir a los Reyes, Heredia.
2: ¿A qué tienes que ir a los Reyes?
0: Acuérdate de aquello que te dije.
1: Voy a repartir, ¿de qué, Buki?
0: A repartir pozole.
1: Pero se te va a acabar luego, Buki, para ese pozolillo.
0: ¿Qué pasó? Está grande, es un hoyonón.
2: Sí, se nota que es un hoyonón. ¡Cuéntanos, Javi!
1: Perfecto, miren, platicándoles en este momento tenemos 22 grados.
0: Espérate, para que no
1: extrañe,
0: nada más se lo lleve, espérame. ¡Javi! ¡Cuéntanos! ¿Pozole o no? Ah, no, ¿cómo era?
1: No.
0: ¿Paraguas o no paraguas?
1: Paraguas, Buki, porque
0: ¿quieren
1: tenemos...
0: ¿Quieren que le cuente un chiste?
2: Buki, ya.
1: A ver, Buki, cuéntanos un chiste.
0: No, ahorita yo no hago el ridículo todavía. Ahí te voy, siempre primo.
1: Nunca es primo.
0: Ahí en la mesa del rincón, te pido por favor, no lleves a tu hermana. Y si la llevas, de pura casualidad, le pones su cadena. Porque re brava, a mí me pega y no me gusta, pero sí me gusta cuando me amarra.
2: Ok, ya. Javi, gracias.
1: Gracias, buenos días.
0: Va para tu casa.
1: Ok, ok.
0: Oye.
1: Dime.
0: ¿Vas a querer pozole?
1: No, hombre, gracias para ese pozole. Mejor no, me hace daño.
2: Gracias, Javi, adiós.
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4: Las 6 con 18.
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13: Las 6 con 21.

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1: Las 6:31.

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5: Esa dice. ¿Cómo dice? Ay, jodele, chico. Ay, jodele. ¿Cómo dice? Cuando yo la conocí, yo dije, qué vieja. Qué feo chiste, cuenta. Y se cree poeta. Te cuento unos chistes. Bien gacho, bien gacho. Usted se cree comediante. Bien gacho, bien gacho.
9: Ay, Buquito.
5: No, que sí, ser. ¿Cómo hice? ¿Cómo hice?
10: Ya se
5: ¿cómo
10: trabó.
5: Hice?
10: Ya se trabó.
5: ¿Cómo hice?
10: Un zape, Levian.
5: ¿Cómo hice? Ay, joder, la chica.
10: Es que ahora... ¿Por qué te fuiste hasta allá más lejos
5: no,
10: de
5: pues
10: mí?
5: No, pues ya me le quité, ya me salió, pues ya se me están hasta olvidando las cosas en las tardes.
10: Sí fue la radio, ¿eh? Te quedas
5: no,
10: pensando.
5: Me quedé pensando, hijo, ¿qué estamos hoy? ¿Qué día es hoy? Y fui al doctor.
10: Ven, siéntate acá,
5: no,
10: cerca de
5: acá,
10: mí.
5: No, acá, no, usted me quiere agasajar.
10: Haz la silla para acá.
5: No, maestra Luyer.
10: Es que me siento rara, que estés tan lejos de mí.
5: No, no se siente, está usted rara, maestra. Oiga, una persona normal no cuenta sus chistes que usted cuenta, maestra Luyer.
10: ¿Qué tiene de malo?
5: Ni hace usted personajes tan feo que le... Ah, qué feo.
10: A ver, cacha, cacha.
5: El cuchito ese, ¿cómo se llama?
10: ¡Cacha!
5: Es usted, maestra.
10: A ver, ¿quién es la persona que está a mi lado izquierdo, sentado aquí en esta silla verde con negro? ¿Quién es la persona que está sentado a mi izquierda en esta silla verde con negro?
5: ¿En esa silla sentado alguien?
10: Claro, ¿que no lo ves?
5: No.
10: ¿Lo ves tú, Eredy?
9: Si yo sí lo veo, ahí está sentado.
5: ¿A mí está loco tú?
10: Maestro.
5: Buenos días.
10: Buenos días.
5: Espero que me presente.
10: Maestro, muy buenos días.
5: Buenos días, maestra Villegas.
10: ¿Ya más recuperadita de ayer?
5: Ay, no me recuerdo. Es que de verdad se me metió una basurita.
10: No, maestro, le recuerdo que fueron dos. Y una fue penal.
5: Ay, no me recuerde.
10: Pero a ver, maestro, ¿usted ve la persona que está aquí sentada,
5: claro,
10: en la silla?
5: Claro que sí. ¿Es el gangui?
10: ¿Ves, Buquito? ¿Tú ves a la persona que está aquí sentado, Buki?
5: ¿Eh?
10: ¿Lo ves?
5: ¿Allí?
10: Sí, ahí. ¡Frente de ti!
5: ¿En la silla esa?
10: Sí, en esta silla.
5: ¿En la silla vacía?
10: No, ¿cuál vacía? Antes estaba vacía. Ahora ya la ocupa gangui. El cual promete ser el chiqueado y que piensa desplazarte del programa. ¿Y?
9: Cobra por mitad, Buki.
10: Cobra por mitad. Es lo mismo, pero más barato.
5: Cobra por mitad de lo que yo cobro.
9: No, sí. No, maestra Luis. Por mitad de lo que cobra Rufo.
5: O sea, le dan 200 pesos a la semana.
9: Así es. Rufo le gusta mucho venir al programa y Rufo gana 200 pesos semanales.
5: No, no le den tanto, no sean así. Yo fuera, Heredia.
9: Buki, ya.
5: ¿Cómo es posible, Heredia? Ya supe que gane la... ¿Cómo se llama usted? La maestra Luyer, lo mismo que yo.
10: Claro.
5: 52,225 pesos. ¿Cuántos años tienes con el mismo sueldo, Heredia?
9: Oye, pero es un sueldazo.
5: ¿Para ti? ¿Pobretón? Oye, pues uno que acaba a restaurantes buenos, hoteles buenos, viaja, hace, va, ve, sube... Hoteles perrones.
10: ¿Qué no te alcanza?
5: No me alcanza, maestra Luyer. Imagínate, tengo 16 novias.
9: ¿Hijos?
5: ¿Eh?
10: ¿Cuántos hijos tienes?
5: Pues ellas dicen, ¿verdad? Había una que dije, no, ¿sabes qué? Pues ponle el buki para le pedir a ser mi tocayo.
9: ¡Ya llegamos!
5: ¡Ay, qué bonito grita así! Por lo bien que te ve. La maestra Luyer cuenta unos chistes bien, bien gacho. Gracias.
9: Cántanos pues otra vez esa. ¿Es Buquiguel?
5: El Buquiguel.
10: Échale, Buquiguel.
5: Ahí va, Buquiguel. ¿Cómo hice? ¿Cómo hice?
10: O sea, güey, ¿cómo te explico?
5: ¿Cómo hice? Araceli, es para ti, mi amor.
10: ¿Cuál Araceli?
5: Mi vieja, más saludía, ¿cómo cuál?
10: ¿Cómo?
5: Por la arámbula, más saludía.
10: ¡Ah! Ay, sí, tú, ay, ajá.
5: Dice, nomás, más saludía.
10: ¿Qué?
5: Estaba pensando yo ayer.
10: ¿Qué pensabas?
5: Imagínense el día que se nos muera Luis Miguel.
10: Ay, no.
5: El artista más perrón del mundo. Ay, me dio un de llorar.
10: No, esperemos que no.
5: Nos va a quedar Peso Plum.
10: Lache.
5: Natanael. ¿Cómo se llama ese otro? El que ando subiendo, voy y vengo. Traigo morritas y melas.
9: Ok.
10: La verdad no sé.
9: ¿Cómo se llama?
5: El triple. Triple G, ¿o qué?
9: Ese es un boxeador, tú.
5: ¿El Triple G? Pues ese va, qué feo canto. Imagínense, hermano, lo que nos van a dejar, maestra Luyer. ¡Ahí voy!
10: Échale.
9: Dígasela pues a la maestra Luyer.
5: ¡Esto va para usted, vieja Luyer! ¡Amá!
10: ¡Oche!
5: ¡Échale! ¡Amá!
10: Yo no soy tu mamá.
11: Pues, perdón. ¡Ay, qué gordo me caes! ¡Chebuki patas miadas!
5: Cuando yo la conocí, dije, esta es la maestra Luyer. Ella va a contar un chiste. Casi me desmayé. Que pues chistes cuentan. Además es chismosa. Cuando yo la vi pasar, dije, va a ser mi amiga. Puede que sea hasta mi mamá. Que pues chistes cuentan.
10: Ay, no es verdad.
5: ¿Qué fechistes cuenta?
10: No es verdad.
5: dice que la gente pide sus chistes. Y es su mamá y también su papá. Los que piden que ella cuente un chiste. Porque ella cuenta unos chistes bien gachos.
10: Okay. Oye, ¿eres bueno para improvisar?
5: Soy el máster de la improvisación.
10: Pero no me gustó lo que dice la canción.
5: ¿No le gustó?
10: No.
5: Sorry.
10: Me dijiste chismosa.
5: ¿Y no es chismosa?
10: No.
5: Ah, no es chismosa.
10: Soy comunicativa. No, cuando le dijo, haces travesuras.
5: Que pues yo andaba bailando los cables de la computadora cuando se madrió todo esto.
10: ¿Y no fuiste tú?
5: Pues sí.
10: ¿Acaso dije alguna mentira?
5: No.
10: ¿Quién traía?
5: ¿Acaso yo le dije mentirosa? Yo le dije, ella es vieja mentirosa, ¿no? Chismosa.
10: Pues ¿quién traía el corta uñas en la mano?
5: ¿Eh? Eso sí no me acuerdo yo.
10: ¿Y quieres que te enseñe las cámaras?
5: No, yo no corté ningún cable, me salió ayer. 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
5: Ya estamos investigando.
9: ¿Quién es Claudia, tú?
5: Ya estamos investigando.
12: ¿Cómo me hace reír?
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15: Las 6 con 46.
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16: 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El pH, que es la potencia de hidrógeno que tenemos en la sangre y que cuando hay mucho hidrógeno, esa sangre se torna ácida. 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Y contra reumatismo, diabetes y lupus, es interesante que estés consumiendo una cucharada diaria de fibra molisana en un vasito de agua tibia, un vaso más o menos de 350 mililitros. 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Recuerda tomarla una vez al día, una cucharada de 10 gramos, es natural y es suficiente para que tengamos todos estos beneficios en colitis, en gastritis, en insomnio, en colesterol, en triglicéridos, mal carácter y estreñimiento. 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
15: Las 6 con 51. Las 6 con 51.

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2: Las 6:58.

En X, E, T, cum, sola 7, hora del Ángelus, hora en que la provincia mexicana, y en especial en esta radiodifusora, tenemos por costumbre elevar una plegaria al Supremo Hacedor para agradecerle todos los beneficios presentes, pasados y futuros, así como los beneficios del trabajo de hoy. Acompáñenos ustedes estos minutos cantando con alegría, con amor, con fe.

0: muchas gracias por haber estado con nosotros estos minutos de oración. Ahora esperemos con alegría, con amor, con fe, el día de mañana y el trabajo de mañana.
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3: El peculado y el uso ilícito de atribuciones y facultades concentraron el mayor número de investigaciones iniciadas por la Fiscalía Especializada en Combate a la Corrupción de Michoacán durante el periodo que comprendió el primer informe anual de su titular Marisol Sánchez, y en un segundo nivel se ubicaron el abuso de autoridad y los delitos contra la Administración de Justicia con 24 incidencias cada uno, mientras que el ejercicio ilícito del servicio público registró 20 casos. Mi nombre es Mayra Ramos y recuerda, nos podés visitar en la página www.todonoticiasdigital.com.
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5: Las 7. Con 7.
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19: Las 7:19.

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2: Las 7 con 25.
3: Espero que cuando escuches esta canción te acuerdes de quien te seguirá amando. Y muchas

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8: Las 7. Con 34.
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2: Las 7:41.

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7: Las 7, con 48.
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9: Hay una canción que me gusta mucho. Si no es que es mi favorita. 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
2: Las 7:56.
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2: Información deportiva. Gilberto Mora, el futbolista número 3 en seguidores en redes sociales, después de Haaland y de Bocinha. El principal objetivo es la Liga de Campeones para el Turco Mohamed, director técnico del Toluca, o sea, la Copa Intercontinental. Ya ganó 2 veces la Liga MX, la Champions Cup, y ahora quiere la Liga de Campeones, donde ya espera el Paris Saint-Germain. Mis amigos, soy Edgardo Lozada Ruiz.
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1: 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Las 8:07.

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2: Las 8 con 14.
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2: Las 8.

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1: Las 8:43.

0: Hola, mi amor.
1: Hola.
0: ¿Cómo estuvo esa clase de hoy?
1: Bastante bien. ¿Llevas mucho tiempo esperándome?
0: Un poco, pero te quiero mucho, mi amor.
1: Sí, pero por favor, apúrate que pueden vernos.
0: Bueno, pero ¿hasta cuándo vamos a seguir ocultando lo nuestro? Es que no te das cuenta que cada día crece más.

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0: Ay, cabe mi gol.
1: Qué buena rola.
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3: 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Las 8:55.

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2: Las 8:58.

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2: La defensa de los derechos humanos debe traducirse en acciones concretas y en una agenda permanente que garantice la inclusión, el respeto y la igualdad para todas las personas, afirmó Gilberto Morelos durante reunión de trabajo con representantes de organizaciones de la sociedad civil especializadas en la protección de los derechos humanos. Además de que se coincidió en la necesidad de fortalecer una agenda de trabajo enfocada en la defensa de derechos de los grupos en situación de vulnerabilidad en la capital michoacana. Mi nombre es Mayra Ramos y recuerda, nos podéis visitar en la página www.tv. TodoNoticiasDigital.com.
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1: Las 9.

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0: Las 9:18.

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2: Las 9 con 40.

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0: Las 9:49.

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1: Las 9:52.

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5: Las 10 con 3.

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2: Las 10:06.

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1: Las 10:13.

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7: Las 10 con 20.

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1: 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Las 10:22.

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2: Las 10.

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4: Las 10 con 31.

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3: Las 10 con

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2: Las 10:42.

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1: 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Las 10 con 46. Las 10 con

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2: Las 10:50.

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2: Las 10:53.

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2: Las 11 en punto.

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2: Las 11:03.

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1: Las 11:12.

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13: Las 11 con 19. Las 11 con 19.

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1: Las 11 con 34. Las 11 con 34.

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2: Este las 11 con 39.
3: Un abrazo para todos y muy merecido este homenaje.

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2: Las 11:42.

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7: Las 11 con 46.

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2: Las 11 con 56.

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3: Las 11 con 59.

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2: Información deportiva. La Federación Inglesa de Fútbol contempla el invitar pronto a la selección mexicana a jugar en Inglaterra después del gran partido que escenificaron las dos selecciones. La mexicana, ahora dirigida por Rafa Márquez. México, según la FIFA, está en el lugar 10 del ranking mundial. Mis amigos, soy Edgardo Lozada Ruiz.
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3: Las 12 con 5.
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1: Las 12:13.

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1: 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Las 12 con 10.

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2: Las 12:29.

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2: Las 12 con 39.

0: Las 12:46.
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0: Las 12:47.

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1: 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Las 12:50.

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2: Las 12 con 53.

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3: Las 12 con 50.

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2: El estrés diario es cada vez más constante, el enojo, la desesperación y la irritabilidad, además de que son efectos que causan la poca tolerancia a la frustración que la población presenta, incluso ya desde edades muy tempranas. La intolerancia a esta sensación anímica tiene diversos factores y ya no solo es común en adultos, sino también en menores de edad, que son expuestos de manera frecuente a dispositivos tecnológicos principalmente. Mi nombre es Mayra Ramos y recuerda, nos puedes visitar en la página www.todonoticiasdigital.com.
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2: La 1:18.

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2: La 1:28.

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4: La 1:35.

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2: La 1:43.

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2: La 1:46.

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1: La 1:58.

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2: Información deportiva. Partidos del Mundial. El día de hoy van a jugar Noruega contra Inglaterra, 3 de la tarde. Qué agarrón. México está con Noruega. Argentina contra Suiza a las 7. Ahí puede irse arriba Lionel Messi en goles. Francia y España ya son semifinalistas. Mis amigos, soy Edgardo Lozada Ruiz.
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2: Las 2:10.

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3: Las 2:24. 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
2: Las 2:27.

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2: Las 2:35.

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5: Las 2:47.

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2: Las 2:50.

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1: Las 2:53.

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1: Las 2:57.

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2: Información deportiva. Hubo actos vandálicos en Francia por el triunfo de Francia. Hágame el favor. Y en Marruecos también. Unos porque ganaron y los otros porque perdieron. Válgame Dios. España ganó 2-1 a Bélgica. Fabián Ruiz, gol al minuto 30. Al minuto 87, gol de Mikel Merino en un rechace del portero. Mis amigos, soy Edgardo Lozada Ruiz.
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1: 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Las 3:09.

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2: Las 3:12.

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2: Las 3:27.

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2: Las 3:37.

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3: Las 3 con 41.
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1: 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Las 3:56.

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2: Deja de mentir. Las 4 en punto. La foto.

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3: El gobernador Alfredo Ramírez Bedoya dio a conocer que al término del ciclo escolar presente, el gobierno de Michoacán logró pagar 114 quincenas completas a los trabajadores de la educación, además de sus bonos y prestaciones. El mandatario manifestó que gracias a un esfuerzo colectivo, más de 1,000,000 de alumnos lograron concluir su ciclo escolar por cuarto año consecutivo, sin los fantasmas de los plantones y las tomas. Al día de hoy, manifestó, se están garantizando los derechos de niñas y niños a la educación con gran voluntad y vocación del magisterio michoacano. Mi nombre es Mayra Ramos y recuerda, nos puedes visitar en la página www.todonoticiasdigital.com.
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0: Mi respeto y admiración por usted.
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2: Las 4:39.

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1: Las 4 con 40.

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1: Las 4:50.

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1: 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Las 4:53.

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3: Las 4:57.

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2: Información deportiva, los goleadores del Mundial. Lionel Messi, 8 goles, lleva 21. Kylian Mbappé lleva 8 y 20 en la suma de los Mundiales. Erling Haaland lleva 7, Harry Kane lleva 6. Mis amigos, soy Edgardo Lozada Ruiz.
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1: Las 5:11.

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2: Las 5:27.

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2: Las 5:30.

0: Bueno, la idea es esa.
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1: Las 5:37.

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1: Las 5:42.

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2: Las 5:59.

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2: Información deportiva. Jude Bellingham, jugador inglés de 23 años que es el que metió los dos goles a México, gana jugando en el Real Madrid $24 millones al año. Lo comparan con el sueldo que recibe Eric Lira, jugador mexicano y de selección también, $1,200,000 por año. Mis amigos, soy Edgardo Lozada Ruiz.
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2: Las 6:14.

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2: Las 6:24.

0: Las 6 con 33.
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2: Las 6:41.

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6: Las 6:48.

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1: Las 6:52.

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2: Víctor Rodríguez Padilla, exdirector de Petróleos Mexicanos Pemex, fue detenido en la Ciudad de México y aparece ya dentro del Registro Nacional de Detenciones, derivado de trabajos de investigación y coordinación interinstitucional entre elementos de la Policía Ministerial y de la Policía de Investigación. Se localizó al exfuncionario en la Alcaldía Benito Juárez, donde fue aprehendido y ya fue trasladado para enfrentar la audiencia inicial ante el juez de control, en la que concederá a detalle los hechos de los que se promueve es responsable. Mi nombre es Mayra Ramos y recuerda, nos puedes visitar en la página www.todonoticiasdigital.com.
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3: Las 7:03.
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2: Las 7:11.

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16: Las 7:19.

0: Son las 7, 7 de la mañana con 30 minutos. En esta mañana del domingo 12 de julio, durante ese segmento, pudimos disfrutar de grandes canciones. La primera de ellas a cargo de Diego Verdaguer lleva por nombre Pídeme, seguido de Suerte he tenido con Alegres de la Sierra y Luna, un dueto de Saúl el Jaguar, acompañó de Gerardo Coronel. 7 de la mañana con 30 minutos, aquí, en La Raza.
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1: Las 7:35.

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0: Son las 7 de la mañana con 44 minutos y en este bloque escuchamos que no daría que estuvo a cargo de los Cardenales de Nuevo León. Asimismo, Mi Niña Mujer en voz de Los Ángeles Azules desde Iztapalapa para el mundo y Llorar por Ella, un dueto de Edén Muñoz acompañado de Kany García para que finalmente Vicente Fernández nos cantara Las Botas del Charro. 7 de la mañana con 45 minutos aquí en La Raza.
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3: No busques sustituir el pan, galletas, refrescos, etcétera, por otros alimentos. Déjalos y punto. Recuerda siempre que la alimentación y los buenos hábitos, como el ejercicio, el dormir adecuadamente, son vitales para una buena salud física y mental. 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
2: Las 7:51.

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1: Las 7:58.

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2: Información deportiva. A Javier Aguirre le están ofreciendo un puesto de gerente general de proyectos deportivos de la selección mexicana en la Federación Mexicana de Fútbol, y aparte de todo dicen que es lo que necesita el fútbol mexicano. Decisiones deportivas las deberá tomar Javier Aguirre por encima de todos los integrantes de la directiva de la Federación Mexicana de Fútbol. Mis amigos, soy Edgardo Lozada Ruiz.
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3: Las 8 con 2.
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10: Buen día, estimado auditorio. Estamos transmitiendo para la radio La Raza en Los Reyes, Michoacán. El día de hoy, el movimiento Buena Voluntad 24 Horas de Neuróticos Anónimos se siente honrado por recibir de ustedes siempre su frecuencia y su atención. El tema que traemos a la mesa el día de hoy es la soledad, y pues es un sentimiento que realmente no es agradable. Llegamos a sentir mucho vacío, tanto que queremos llenarlo con cosas o con personas, y a veces cuando las podemos obtener resulta que no era lo que queríamos, o tenemos y no nos satisface, o tenemos mucho miedo de perder esa cosa y entramos en una angustia, una ansiedad estrepitosa que nos lleva a la depresión. Eso puede ser una parte de la soledad. Bueno, así de pronto me tocó vivirla. Pero el día de hoy traemos aquí otros tres testimonios a los cuales me gustaría darles la bienvenida y cederles la palabra para que nos cuenten en su caso cómo vivieron la soledad, y hoy, después de estar participando de la terapia del movimiento Buena Voluntad, cómo la han subsanado y cómo llegan a sentirse en su vida cotidiana. Adelante.
11: Hola, ¿qué tal? Mi nombre es Paloma. Bueno, yo hace ya pues algún tiempo que llegué al movimiento y cuando yo llegué al grupo, pues yo llegué en un fondo emocional, ¿no? Traía infinidad de situaciones por las que estaba pasando y siento que una de ellas pues era como el hecho de sentirme siempre como vacía, sola, ¿no? Yo empecé a enfrentar este fenómeno de la tristeza, de la soledad. Desde niña, recuerdo que tenía aproximadamente como 10 años cuando mi mamá se fue a trabajar por primera vez. Pero a pesar de que yo siempre había tenido una mamá, un papá y 6 hermanos, yo siempre me sentía como sola. Nosotros vivíamos en una casa muy grande y yo sentía que esa casa era como un monstruo, sentía que era enorme. Muchas veces llegué a escuchar así como el eco que hacía el viento y el escuchar así como tanto silencio, tanto vacío, me generaba como esa angustia, ¿no? Como esa soledad. Deseaba que mi mamá estuviera con nosotros, deseaba que las cosas pues fueran como diferentes. No sabía cómo, pero yo podía sentir así como ese vacío, ¿no? Siento que yo identifico a la soledad como eso, como esa sensación de sentir que no tienes nada, que no tienes a nadie, de sentirte triste de pronto, ¿no? De sentir que pues nunca vas a poder como a sentir felicidad, alegría, etcétera. Después de esto, cuando yo entré a la etapa de la adolescencia, yo me sentía muy rechazada por todos mis compañeros. Yo siento que me imaginaba que nunca iba a estar con nadie, ¿no? Y siento que cuando llegó la persona que fue mi pareja durante 20 años, pues yo sentí que solamente con él como podría tener como esa estabilidad, ¿no? Como esa sensación de acompañamiento. Yo recuerdo que muchas veces cuando él andaba así como trabajando, de pronto yo le marcaba y me decía, ¿qué quieres? ¿Qué necesitas? Y yo le decía, es que me siento sola, es que me siento triste. A pesar de que yo tenía una pareja en ese momento, tenía hijos, tenía papás, tenía hermanos, yo seguía sintiendo como ese vacío, como esa sensación de hoy me siento sola, hoy me siento triste. Había días que me sentía como muy contenta, pero otros en los que me sentía muy sola, ¿no? Yo siento que el hecho de tener tanto miedo a perder al papá de mis hijos, pues me llevó a muchas otras cosas. Cuando yo conozco el movimiento, pues precisamente llegué con todos esos rollos de sentir que nunca iba a poder como a salir de ese vacío, de ese agujero en el que me encontraba. Sentía que si el papá de mis hijos se iba, yo me iba a morir, sentía que no iba a poder continuar. Sentía que me quedaba completamente sola en el mundo, ¿no? Yo sentía que solamente con esta persona pues podría continuar. Siento que el hecho de no querer estar sola, de querer que las personas siempre estén conmigo, que estén contentas conmigo, pues me hace sentir como muy dependiente de ellas. El hecho de saber que muy probablemente se van a ir o que se pueden ir, me hace como generar esa sensación de que dependo completamente de ellas, ¿no? Yo siento que muchas veces cuando yo terminaba así como mis días laborales, sentía nuevamente así como esa sensación de soledad. Por hoy siento que en algunas ocasiones la he llegado a sentir, pero siento que con el grupo ya no es lo mismo. Porque yo dentro del grupo pues he podido hablar de todo eso que me hace sentir mal, de lo que me hace sentir triste, de lo que me hace sentir sola, ¿no? Yo recuerdo que cuando empecé yo a hablar de todos los problemas que yo sentía que tenía y eso, pues poco a poco me fui dando cuenta de que podía vivir de manera diferente. La verdad es que por hoy pues tengo un trabajo, tengo 2 hijos, por hoy no tengo una pareja todavía, pero pues siento que sí he conocido algunas personas. Y hay momentos en los que puedo disfrutar plenamente pues de una fiesta, de una compañía, de algún evento, de mi trabajo, de hacer como pues mis labores en la casa. O sea, hay muchas cosas que por hoy yo tengo, ¿no? Y siento pues que todo esto es gracias al movimiento, gracias a haber llegado aquí a conocer un poco más de mí, porque yo creía que yo me conocía. Hay veces que cuando llega esa sensación nuevamente de soledad, ese vacío así, como el hecho de sentir algo me falta, algo necesito así, recuerdo, ¿no? Que son mis emociones, que me están jugando pues una mala partida. Recuerdo que pues es mi enfermedad de la neurosis. Me doy cuenta que no estoy sola, porque cuando yo he necesitado, cuando yo he tenido dificultades, pues siempre ha habido alguien, ¿no? Alguien que me tiende la mano, alguien que me apoye, alguien que me escuche. Y todo esto pues es gracias al movimiento Buena Voluntad.
12: Buenos días, mi nombre es Lizeth y soy neurótica. Bueno, pienso que para mí el tema de la soledad ha sido un tema muy complejo en mi vida, ya que a lo largo de mi adolescencia yo siempre pensé que a mí me encantaba la soledad, porque las personas no me gustaban, me estresaban, me molestaban, me irritaban. Y yo siempre pensé y asocié el tema de la soledad con cierta tranquilidad y felicidad en mi vida. Así que pues crecí pensando que el hecho de estar sola a mí me haría sentir bien y feliz, porque ya no tendría personas que me molestaran a mi alrededor. Y pienso que a lo largo de mi vida se me presentó la oportunidad del trabajo de mis sueños, donde pues estuve viviendo sola. Estuve viviendo en una ciudad muy lejana, a donde se encontraba mi familia, mis amigos, mi vida en general, y es donde yo pude darme cuenta que a mí la soledad me agobiaba mucho, ya que todo el tiempo era sentirme ansiosa con esta sensación de hablarle ya fuera a mi pareja, a mi mamá, a alguien de mis amigos, porque yo no toleraba estar sola con mis pensamientos. Todo el tiempo era un pensamiento de sentirme insuficiente, de sentirme incapaz para los problemas en turno o incluso para la vida en general, ¿no? Entonces yo pensaba que el hecho de regresar a casa a mí me iba a hacer sentir bien, porque entonces ahora me había dado cuenta de que la soledad no era lo que yo pensaba, no era como yo la sentía, ¿no? El hecho de decir estoy feliz sin las personas, realmente me di cuenta que mi cabeza era muy destructiva, pues al decirme todos estos pensamientos negativos, pienso que caí en una fuerte depresión en el punto donde yo me encontraba sola, así que pues literalmente dejé el trabajo de mis sueños por esta crisis de depresión, de ansiedad. Regresé a casa porque yo creía que el tema de la soledad pues se iba a resolver estando en casa, ¿no? Entonces, al regresar a casa, pienso que empecé a darme cuenta que era algo aún más complejo, ¿no? Y cuando yo conozco el movimiento Buena Voluntad de Neuróticos Anónimos, pues puedo darme cuenta, ¿no?, que realmente son muchos temas los que hay dentro de mí, que por hoy puedo ver que realmente no estoy sola, que tengo a muchas personas a mi lado que me rodean y que puedo trabajar en mis emociones, puedo trabajar en mí misma cuando esa sensación llega a mí, y puedo darme cuenta que realmente ese sentimiento de soledad pues no es como yo lo pensaba, ¿no? No es que a mí me encantara la soledad, ni mucho menos. Son sensaciones que yo llegué a tener pues por temas dispersos, que pues a raíz de que yo llegué a este movimiento he tenido que trabajar, lo cual ahora me siento pues mucho más tranquila, ¿no?
13: Hola, buen día. Mi nombre es Graciela y soy neurótica. Cuando yo llegué al movimiento Buena Voluntad de Neuróticos Anónimos, llegué sufriendo mucho de soledad, pero no lo sabía. Solamente sabía que estaba muy deprimida, que no encontraba mi lugar en ningún lado. Acababa de terminar con una expareja y no sabía que el dolor que sentía, el dolor emocional que yo sentía, estaba presente desde que yo era niña. Lo vine a descubrir dentro del grupo, porque la verdad es que sí, siempre viví mucha soledad. Mi mamá quedó sola cuando yo tenía 2 años de edad. Mi papá falleció y entonces mi mamá tuvo que trabajar durante todo el día casi. Y entonces yo me quedaba muy sola en casa. Tenía mis hermanas, pero ellas tenían sus propias ocupaciones. Y yo de repente no sabía qué hacer. Me asustaba, me daba miedo. A veces veía que mis hermanas salían, pero yo no lograba acoplarme con nadie, ni con parientes ni con amigos. De hecho, no tenía amigos, ¿no? Cuando tuve 11 años, mi mamá me preguntó si deseaba irme a un internado, que era pues becada. Y yo preferí irme porque la verdad es que me sentía sola en casa y pensé que en el internado me sentiría acompañada con los demás, con las compañeras, cosa que no fue así. Y pues bueno, de ahí pasé a otro internado sin amigos, a lo mejor teniendo buenos resultados, ¿no? Pero en cuanto a lo académico, pero muy sola, muy triste, y salí de la normal, que también era internado. Y decidí empezar a vivir con una persona, porque Pues estaba sola y porque tenía miedo y porque pensaba que nadie más me iba a aceptar y no era una relación muy conveniente. Terminé con esa relación porque no llenaba todas mis expectativas y entonces empecé a vivir con otra persona porque me dijo que me quería y tampoco me gustaba. También era una relación anormal, como dicen ahora, pero fue muy triste y fue muy deprimente estar en una situación que no me gustaba para nada, y también esa persona se fue un día y yo me quedé más sola todavía. Fue cuando empecé a buscar ayuda con el grupo y en el grupo pues me pude dar cuenta, ¿no?, que yo sufría de mucha soledad y que las ocasiones en que estuve con otras personas solamente era por tener una compañía, que no era realmente que hubiera amor, ¿no? Y el poder hablar de toda esa situación dentro del grupo, el reconocerlo, aceptarlo y con la ayuda de las experiencias de los demás me fui dando cuenta que podía tener una vida mejor, que podía encontrar a una persona que sí realmente quisiera estar conmigo, y tuve la oportunidad ya con grupo casarme, tener hijos, y ahora me doy cuenta que sí hay soledad dentro de mí, pero cuando llego al grupo y me pongo a hacer las actividades, todas las actividades que tenemos, existe un gran compañerismo porque nos podemos ayudar con las experiencias que otros ya tienen, que ya han vivido, y que nos van guiando de la mejor manera. Por el día de hoy yo ya no me siento sola, he encontrado muchas actividades que hacer y son actividades que me gustan. Esto no quiere decir que yo me haya separado de mis hijos o de mi esposo, por el contrario, ¿no? Todo ha estado mucho mejor y a pesar de que a veces tengo varias salidas, no importa tanto, ¿no?, el que se quede o no se quede, o que se quede alguien con mis hijos, ¿no?, que ya son adultos, obviamente. Porque siempre estamos en contacto, porque la soledad no nada más es no tener a alguien cerca de ti, ¿no? La soledad es interna por esa difícil convivencia que yo siempre he tenido con los demás, ¿no? Que no puedo integrarme, que no puedo hablar con nadie, ni obviamente, pues eso me hace sentir mal, ¿no? Entonces el grupo me empezó a enseñar, el movimiento me empezó a enseñar que yo podía tener muchas cosas por hacer y que además me gustan, y que eso me permite estar acompañada. Gracias.
10: Muchísimas gracias, señora Lucía. Pues sin duda el enfrentar este tema o este padecimiento de la timidez nos ayuda increíblemente. Les recuerdo que el grupo en Peribán está en la calle Francisco y Madero sin número, frente a las antenas Telmex, cerca del mercado principal. El teléfono al que se puede comunicar en este grupo es al 354-55-12051. Repito, 354-55-12051. Las reuniones son por la mañana de las 10 a las 12 y en la tarde de 4 a 10 de la noche en sesiones de 2 horas. Hay un grupo para niños y jóvenes de 8 a 16 años que se llama Neuratín. Los niños y los adolescentes no son considerados como neuróticos, pero sí afectados por personas que padecen emociones de la neurosis. Y ellos, los neuratines, se reúnen los sábados de 12 a 2 de la tarde. Les reitero, la terapia es gratuita y se pueden comunicar al teléfono 354-551-2051 en Peribán, Michoacán. Hasta aquí nuestra transmisión. Le agradecemos sin duda alguna a usted que nos está sintonizando y al licenciado Eduardo Treviño Núñez y a todas las personas que hacen posible esta transmisión desde la radio La Raza en Los Reyes, Michoacán. Hasta la próxima.
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1: 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Las 8:26.

0: Ya son las 8:08 de la mañana con 30 minutos y en esta ocasión escuchamos a Edén Muñoz con su tema Lejos estamos mejor, seguido de No quise decirle a cargo de Gerardo Díaz, 8 de la mañana con 31 minutos aquí en La Raza.
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10: Las 8:33.

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2: Las 8:30.

0: Son las 8 de la mañana con 45 minutos. Seguimos avanzando con la mejor música y la mejor programación. Y en esta ocasión, la Sonora Santanera se acompañó de Víctor García para traernos De Mil Maneras, seguido de Sangre de Indio a cargo de la banda Machos. Corazón Sin Cara nos la cantó Anakin. Y finalmente, Olé Olé nos puso a bailar con la chica Yeye. 8 de la mañana con 45 minutos, aquí en La Raza.
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2: Las 8:47.

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2: Las 8:50.

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1: 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Las 8:58.

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1: Buenos días, Dios les bendiga esta mañana. Estamos aquí con ustedes otra vez, gracias a Dios que nos da la oportunidad de volver a estar con ustedes, hacerles llegar siempre una palabra que trae mucha bendición. Sé que trae mucha bendición a sus vidas cuando se trata de oír esa palabra, ese mensaje que viene de parte de Dios. Esta mañana tenemos servicio 11 de la mañana, Iglesia Cristiana Manantiales le invita. Es bienvenido para que siga escuchando siempre esas buenas noticias a las cuales siempre compartimos también en este lugar, para que siga usted creciendo y siga buscando el propósito de Dios para su vida. Todos estamos aquí con un propósito, todos caminamos en esta vida con un propósito, pero hay un propósito de Dios para tu vida, hay un propósito alto, porque los propósitos de Dios son muy altos para tu vida, son muy altos para tu vida los propósitos de Dios. Y Él quiere que tú le conozcas, Él quiere que usted tenga ese encuentro con Él, esa relación con Él, que le conozca, que le busque. Él le ama a usted, Él le ama, Dios le ama, Dios le ama que usted no se puede imaginar. Piense un poco en la cruz, piense un poco en el que fue a la cruz, en el que fue a la cruz, que murió por nuestros pecados. Piense un poquito en esto, cuán tan grande es ese amor que Dios tiene hacia su vida. ¿Cuál tan grande es ese amor que Dios tiene hacia usted? Dios tiene grandes cosas para su vida, pero en usted y en mí depende de el quererlas buscar, el querernos llenar de esa bendición espiritual, de esa bendición que viene de parte de Dios. Dios quiere que usted le conozca. Quiero mandarle un saludito por ahí a Pablo Armas, que está ahí lijando la camioneta lista para pintarse. También a Calimán. El Calimán, que dice que tiene muchos años escuchando, siempre oyendo, siguiéndonos siempre este programa. Que Dios bendiga la vida de Calimán. Calimán y don Rafa también, que por ahí vende tortas en el portal. Que Dios les bendiga. Y a usted también, que ha estado siempre escuchando este mensaje, esta palabra que viene de parte de Dios. A veces llegan ahí al negocio ahí de las pinturas donde yo trabajo y llegan muchos y me dicen, estamos oyendo cada ocho días escuchamos la radio. Que bueno, sígala escuchando, porque ese es el propósito, de que usted entienda el plan que Dios tiene para su vida, el propósito de su vida, por qué usted fue creado, por qué usted fue formado, qué quiere Dios para su vida, y que es importante sí escuchar la palabra de Dios, buscar. Si usted tiene una Biblia en su casa, no la tenga ahí guardadita. No la tenga ahí alzada como una herencia que le dejó que su abuelita, que su bisabuelita. No, ábrala, porque es el libro de Dios. Es la escritura, es la palabra del Señor. Es el testamento de Dios. Es donde se habla acerca de tus caminos, acerca del destino de tu vida, acerca de los caminos de Dios, acerca del destino de lo que Dios tiene, de las promesas de Dios para tu vida. Entonces, si nosotros no abrimos este libro, no nos damos cuenta de esa herencia que está aquí escrita. Aquí te refleja las puertas del cielo, aquí te refleja las puertas del infierno. Aquí está todo escrito. Aquí te enseña cómo escaparte de los juicios venideros. Aquí te enseña la herencia que Dios tiene para tu vida. Entonces, la voluntad de Dios es que nosotros leamos la Biblia. No que la tengamos ahí nomás juntándosele polvito, ¿verdad? Ahí tienes una herencia, pero una herencia olvidada, se puede decir, porque no la abrimos, no meditamos en lo que está ahí escrito. Y esta mañana yo quiero compartirte algo que estuve meditando acerca de un hombre que se llamaba Juan. Juan fue conocido como Juan el Bautista. ¿Por qué bautista? Porque él bautizaba, fue el que Dios envió delante de él a prepararle su camino. Todos pensaban que Juan era Elías que había resucitado o algún otro de los profetas, y mandaban preguntándole a Juan que quién era él, porque por ahí algunos habían sido enviados por algunos sacerdotes a investigar quién era Juan. Y Juan no, nunca dijo ni se paró el cuello con orgullo. Él lo único que contestó fue: yo soy la voz de uno que clama en el desierto. Esa fue la respuesta de Juan. Yo soy la voz de uno que clama en el desierto. Esa fue la respuesta que le dio Juan a los enviados. Y pues, ¿y quién eres pues tú? Yo soy la voz de uno que clama en el desierto. Y dijo otra palabra: preparar el camino del Señor. Preparar el camino del Señor. Él fue enviado delante de Dios a preparar el camino del Señor. Entonces él les dice a los enviados que de él estaba escrito por el profeta que fue Isaías, quien escribió acerca de Juan. Imagínense cuántos años pasaron y ahí estaba el cumplimiento de esa profecía, como muchas profecías también hoy en día se están cumpliendo. Y dijo, esta fue la palabra que él dijo: preparar el camino del Señor, preparar el camino del Señor. Sí, preparen el camino del Señor. Esto, él fue enviado delante de Dios a preparar el camino, a preparar el camino al verdadero que venía detrás de él. Y él lo reflejó cuando estaba bautizando. Cuando Juan bautizaba, pues se llama Juan el Bautista, él estaba bautizando en el río Jordán, y venían todas las provincias de alrededor de Jerusalén, todo Judea, venían, si puede imaginar usted el gentilalal que Juan Bautista estaba bautizando en el río Jordán. Se imagina el gentilalal, dice que allí de todos esos Jerusalén, Judea, Samaria y todos los pueblos, todas las aldeas de alrededor, era una gran multitud que había creído en el bautismo, que había creído en Juan, que él era un profeta enviado por el Señor. ¿Y por qué mucha gente lo seguía? Porque cuando un hombre es enviado por Dios, ese hombre tiene persecuciones, ese hombre pasa un chorro de pruebas, son perseguidos. Sabemos lo que le pasó después a Juan Bautista, lo decapitaron. Fíjense nomás, a Juan Bautista lo mandó decapitar el rey Herodes. Lo mandó decapitar a Juan Bautista. ¿Y sabe por qué? Porque una mujer herodiana, una mujer que se llamaba Herodiana, tenía una hija. Y esa hija, en una de las fiestas que tenía Herodes, danzó, bailó y agradó a Herodes. Su estilo, ella estaba en ese momento haciendo su baile. Y le dijo: pídeme lo que quieras y hasta la mitad de mi reino te doy. ¿Y sabe a quién fue a pedirle consejo esta mujer? Fue y le pidió consejo a su madre. Y como su madre era reprendida por Juan Bautista, porque le decía que no era lícito hacer lo que ella estaba haciendo, que estaba adulterando, que no era lícito y no hallaba el momento o la hora para matar a Juan Bautista. ¿Y sabe cuál fue el consejo que le dio Herodiana a su hija? Que le dijera al rey que le diera la cabeza de Juan Bautista en un plato. Y se entristeció mucho Herodes cuando esa fue la petición de la hija de Herodiana. Se entristeció porque él quería a Juan Bautista, él lo quería, él lo admiraba, él lo quería. Pero por no retratarse, por no quedar mal con los invitados, con los convidados, mandó decapitar a Juan. Entonces decapitan a Juan, llega Jesús, ¿sí? Muere Juan y llega el Señor Jesús, a quien él había anunciado, del quien él había predicado. Y quiero que escuche esto, dice: en aquellos días vino Juan el Bautista, dice, predicando en el desierto de Judea. ¿Dónde predicaba? En el desierto de Judea. Y este fue su mensaje, es un mensaje que debemos tener mucha atención. Lo que se nos está anunciando, ¿Y quiénes nos lo están anunciando? Porque Dios ha levantado hombres y mujeres que llevan este mensaje. Haga de cuenta, si Juan Bautista no está hoy, Dios ha levantado a tantos Juanes, Dios tiene a tantos hombres y mujeres que siguen llevando ese mensaje que predicó Juan, ese mensaje que predicó el Señor Jesús, sigue llevándose ese mensaje. Dice así, arrepiéntanse, esto fue lo que decía Juan en el desierto de Judea, arrepiéntanse, arrepiéntanse. ¿Qué es la palabra arrepiéntete? Que cambiaran su estilo de vida, que cambiaran sus formas de vivir, porque no eran agradables sus caminos delante de Dios, y por lo cual venía juicio de Dios. Pero el Señor Jesús, Dios no quiso destruir la humanidad, sino que Dios quiso salvar la humanidad. Todavía Él viniendo como hombre aquí en la tierra, para salvar lo que se había perdido. No supieron a quién crucificaron. No supieron a quién escupieron. No supieron a quién menospreciaron. No supieron a quién estaban desechando. Estaban desechando al príncipe de gloria. Pero así estaba escrito. Porque tenía que haber derramamiento de sangre para el perdón o para remisión de los pecados de nosotros. Él era el cordero crucificado. Él era el cordero que debería ser crucificado. Él era el cordero en el Antiguo Testamento que era un animal sin defecto que lo sacrificaban. Venía representando nuestro Señor Jesucristo. Era sombra de lo real, de lo verdadero, de lo que se iba a manifestar un día. Y él, cuando él llegó, Juan estaba predicando diciendo, arrepentíos, porque el reino de los cielos se ha acercado. Ya estaba anunciándolo. Ya estaba anunciando que el reino de los cielos se había acercado. Se había acercado. El reino de los cielos ya estaba entre ellos. Ya estaba ahí el Señor Jesús. Ya había nacido Él. Ya estaba presente. Arrepentíos, porque el reino de los cielos se ha acercado. Pues este es aquel de quien habló el profeta Isaías cuando dijo, voz del que clama en el desierto, preparar el camino del Señor y enderezar sus sendas. Este era profetizado, predicho ya por el profeta Isaías. Isaías escribió acerca de Juan Bautista, quien llegó en el desierto de Judea o quien entró al desierto de Judea para bautizar en el río Jordán. Era la voz de aquel que clamaba en el desierto, de quien habló Isaías. No lo conocieron. Y eso es que tenían las lecturas. No conocieron ese día. No conocieron el día de la manifestación, el día glorioso de Dios, quien estuvo en la tierra. Pero si hubieran conocido quién era el príncipe de gloria, nunca hubiesen crucificado a Cristo. No lo hubiesen crucificado. Y es triste decirlo, pero Él tenía que ir a la cruz o morir en la cruz, en mi lugar y en tu lugar, para nosotros poder ser salvos. Tenía que haber un derramamiento de sangre, porque nuestras vidas le pertenecían a otro ya. Nuestras vidas, éramos esclavos por el pecado del enemigo. Y Jesús pagó el precio, su sangre, para quitarnos, para arrebatarnos, sí, del reino del diablo, para arrebatarnos de sus manos. Cristo pagó el precio por nosotros, para que nosotros fuésemos salvos, fuésemos redimidos, perteneciéramos a Dios, tuviéramos un amo, tuviéramos un Señor, tuviéramos un Dios, tuviéramos al que nos creó, lo conociéramos, a Dios quien nos había creado, formado. Y este fue el mensaje de Juan, arrepiéntanse, decía, porque el reino de los cielos se ha acercado. Pues este es, aquí da testimonio el escritor, pues este es aquel de quien habló el profeta Isaías. Este es aquel. Este era Juan. Era la voz del que clama en el desierto. Y eso fue lo que le dijo él a los enviados. Yo soy la voz de uno que clama en el desierto. En ningún momento dijo, yo soy Juan el Bautista. Juan fue dado o revelado cuando se le apareció el ángel del Señor en el altar a Zacarías, padre de Juan Bautista. y le dijo, se llamará Juan, se llamará Juan. Allí fue revelado el nombre de esta voz que clama en el desierto. Pero Juan no le dijo a los enviados, yo soy Juan. Dijo, no, yo soy voz del que clama en el desierto. Voz del que clama en el desierto. Preparar el camino del Señor y enderezar sus sendas. Fíjese qué hermoso, enderezar sus sendas. Y nos da testimonio aquí y dice cómo Juan estaba vestido. Y Juan estaba vestido de pelo de camello. Tenía un cinto de cuero alrededor de sus lomos y su comida era langostas y miel silvestre. Esta era la alimentación de Juan Bautista. Esto era lo que él comía. Langostas y miel silvestre. Es lo que Juan comía. Era su comida. Y sus vestiduras eran piel de camello. Imagínese a este hombre vestido con piel de camello en el río Jordán, gritando, arrepiéntanse, porque el reino de los cielos se ha acercado. Y hoy Dios ha levantado a muchos Juanes, pero no entendemos, no vemos lo que viene envuelto en el tamal. No vemos lo que tiene envuelto. No lo vemos, no entendemos, no podemos. Estamos tan ciegos, tan sordos, que no podemos oír, no podemos discernir, entender la palabra de Dios. ¿Por qué será eso? Pablo lo describe como que dice que Satanás es el que gobierna o manda en este mundo y que él cegó el entendimiento de los que no creemos. ¿Sí? Nos cegó el entendimiento para que no creamos y no nos salvemos. Que no nos resplandezca el evangelio de la gloria de Cristo, el cual es la imagen de Dios. Fíjese qué propósito tan alto tiene Satanás contra ti y contra mí. Cegar nuestros ojos. Cegar nuestro entendimiento, ¿sí? Hacernos enemigos de Dios, así como Él se hizo enemigo de Dios y una tercera parte de ángeles que arrastró del cielo y que Dios los arrojó a la tierra y son los que persiguen tu vida hasta la muerte, son los que persiguen tu vida para destruirte a ti y a mí. No los ves, son espirituales, pero aquel hombre o mujer que se deja usar por Él, ¿eh? El que se deja usar por Él, tenemos la lucha esa. Tenemos esa guerra, tenemos que buscar a Dios, amado, amada persona que me escuchas, tenemos que buscar a Dios y entender el propósito de Dios, sus planes para nuestras vidas, por qué estamos aquí, hacia dónde nos guiamos, tenemos que ir a la Escritura, tenemos que leer la Biblia. Dice, y salía a él Jerusalén, imagínense cuánta gente, Jerusalén no son 20 personas, Gentilalal bautizaba a Juan en el Jordán. Todo Judea, toda la provincia de alrededor del Jordán. ¿Se imagina el Gentilalal que venía para ser bautizados por Juan? Imagina más que Gentilalal. ¡Híjole! Dice, y eran bautizados por él en el Jordán, confesando sus pecados. Y eran bautizados por él en el Jordán confesando sus pecados. Y dice Juan, al ver él que muchos de los fariseos y de los saduceos venían a su bautismo, le decía, generación de víboras. Fíjese qué mensaje. ¿Ustedes creen que lo querían a Juan Bautista cuando él decía esa palabra? ¿Ustedes creen? Generación de víboras. Fíjese, ¿quién os enseñó a huir de la ira venidera? La ira venidera, la ira de Dios se revela desde los cielos contra toda impiedad. Dios estaba dándole salvación a la humanidad. Dios no quería que viniera su ira, su furor contra ti, ni contra mí, o contra aquellos pueblos, ni contra los pueblos venideros, sino que fuésemos salvos. Dice, ¿quién nos enseñó a huir de la ira venidera? Fíjense nomás. Y aquí viene y empieza, dice, hacer pues frutos dignos de arrepentimiento. Hacer pues frutos dignos de arrepentimiento. Fíjense nomás, hacer frutos dignos. Tiene que haber un cambio de vida. Porque si no, el pecado nos va a destruir. El pecado nos separa entre nosotros y Dios. Esa es la barrera que hay, el pecado. Tenemos que pedirle a Dios perdón. Tenemos que entender por qué Cristo vino a morir en la cruz por nosotros. Vino a pagar el precio en la cruz por nosotros, para salvarnos de la condenación eterna, para salvarnos, para darnos vida eterna, para perdonar nuestros pecados, para darnos vida eterna, para perdonar nuestros pecados, para darnos salvación. Es un regalo de Dios, no lo menospreciemos, no lo desechemos, aceptémoslo. Pidámosle a Dios que nos dé entendimiento y revelación de conocerle, conocer quién es Cristo, y que venga Cristo a vivir en nuestros corazones, que nos abra el entendimiento. Dios, busca a Dios antes que sea demasiado tarde, porque la salvación está a tu alcance, el regalo de Dios está a tu alcance. Búscalo, porque Él tiene planes para tu vida, tiene grandes cosas para tu vida, no lo dejes escapar. Jesús te ama y te anda buscando. Que Dios te bendiga, que pases un bonito fin de semana. Hasta pronto.

gracias. 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

0: El funcionario dijo que aunque desde el 2023 la legislación permite iniciar investigaciones de oficio cuando un servidor público tiene conocimiento de un caso de extorsión, durante el proceso penal aún resulta necesaria la participación de una víctima para sostener la acusación. Mi nombre es Mayra Ramos y recuerda, nos puedes visitar en la página www.todonoticiasdigital.com.
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0: Son las 9 de la mañana con 30 minutos y en esta ocasión pudimos escuchar al Más León, Carin León, con el tema Cuando la vida sea trago, 9 de la mañana con 30 minutos, aquí, en La Raza.
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9: Las 9:32.

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1: Lady. Las 9:41.
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0: Son las 9 de la mañana con 44 minutos y durante este bloque tuvimos oportunidad de escuchar excelentes temas. El primero de ellos a cargo de nada más y nada menos que Marco Antonio Solís con Recuerdos, Tristeza y Soledad, seguido de Hasta el Día de Hoy en voz de los Alameños de la Sierra y finalmente los Terrícolas nos cantaron Una Carta. 9 de la mañana con 45 minutos aquí en La Raza.
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2: Las 9:53.

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4: Información deportiva. En el Valencia no jugará más con el Pachuca. Es agente libre y podrá contratarse con el equipo que quiera. El Cruz Azul contempla la posibilidad de contratar un defensa central mexicano. Se llama Alan Montes y ha jugado con el Necaxa. Mis amigos, soy Edgardo Lozada Ruiz.
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2: Las 10:06.

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0: Ya son las 10:10 de la mañana con 15 minutos y en este bloque, en este segmento, pudimos disfrutar de grandes temas. El primero de ellos, un dueto de Pancho Barraza con marca registrada, lleva por nombre Que me maten las penas, seguido de Mi fracaso en voz de Luz María, y finalmente Julio Iglesias nos cantó me va, 10 de la mañana con 16 minutos, aquí en La Raza.
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27: Las 10:20.

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1: Las 10 con 20.

0: Ya son las 10 de la mañana con 30 minutos y en este bloque tuvimos oportunidad de escuchar al rey del jaripeo, Joan Sebastián, con El Peor de Tus Antojos, seguido de Soltera a cargo de Shakira, y finalmente Saúl el Jaguar nos cantó ¿Quién te dio permiso? 10 de la mañana con 30 minutos, aquí, en La Raza.
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11: Muy bonita canción.
10: Usted es el bueno para empezar esa canción.
11: Hombre, vamos a echarle.

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1: Las 10:36.

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2: Las 10:43.

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2: Ya son las 10 de la mañana con 46 minutos. Durante este segmento musical, escuchamos a Grupo Firme acompañados de Luis Antonio El Mimoso con el tema Deja, seguido de nada más y nada menos que El Peor de Mis Fracasos con Marco Antonio Solís. Alguien de aquí estuvo a cargo de Nathan Galante con Gerardo Coronel y ella se llamaba con Napoleón. 10 de la mañana con 46 minutos aquí en La Raza.
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2: Las 10:59.

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2: La Copa Mundial de la FIFA está entrando a su recta final y mientras los estadios, plazas y hogares se llenan de aficionados, organismos internacionales advierten sobre una realidad poco visible, y es que durante los grandes eventos deportivos pueden incrementarse los casos de violencia familiar. Por ello, UNICEF, ONU Mujeres y UNFPA, con el apoyo de la Secretaría de las Mujeres, lanzaron la campaña En Equipo contra la Violencia Familiar, cuyo objetivo es prevenir agresiones contra mujeres, niñas, niños y adolescentes en lo que resta de esta Copa del Mundo. Las organizaciones subrayan que el fútbol no causa la violencia, pero sí pueden coincidir diversos factores que agravan situaciones de maltrato ya existentes dentro de los hogares. Mi nombre es Mayra Ramos y recuerda, nos puedes visitar en la página www.todonoticiasdigital.com.
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2: Las 11:15.

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1: Las 11:21.

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1: 2, 1.
2: ¡Ay, qué canción tan chida! Me venía yo disfrutando con esa canción del conjunto Primavera. ¿Pa' qué son pasiones? Ok, bandita, un saludo para Eduardo de las Combis de Peribán. ¿Ves, Eduardo? Te decía, písale, hijo. Písale a Noel estando ahí echando chisme, ¿verdad? Domingo 12 de julio, día de San Nabor. Hay muchos nabores, ¿no? Yo conozco a varios, he escuchado que Don Nabor, el de no sé dónde, que Don Nabor, el del rancho fulano de tal, Don Nabor, el de la colonia Santa Rosa. Bueno, pues a todos los Nabores, muchas felicidades porque están de manteles largos. Estamos contando con 28 semanitas, lo que nos restan son 193. Estamos en el día 193 y nos restan 172, ¿ok? Sacando las cuentas, ¿verdad? Como dicen, vamos a hacer, ¿ven para qué sirve estudiar un poquito de contabilidad? Para no equivocarnos con las hojitas del calendario. Ok, bandita, los teléfonos 354-5430-11, que también es a la vez el WhatsApp de aquí de la radio. ¿En dónde nos sintoniza? ¿Cómo está? ¿Cómo amaneció? ¿Anda jetón? ¿Anda jetona? ¿Anda bien Dalai? ¿Anda bien fresh? ¿Anda diciendo como yo, verdad? ¿Para qué nos estresamos? Como dice en el conjunto Primavera, ¿para qué son pasiones? Hace más daño estarnos enfermando en veces por cosas, pues no tan importantes y que sin embargo las tenemos que realizar. Así que bueno, pues ahí está la invitación, ¿verdad? Póngase con mente positiva y receptiva. Y más con esto que te vamos a informar en estos instantes.
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2: Porque nos concentramos. ¿Y qué dice el compadre? Oiga, compadre, ¿qué vamos a almorzar, hijo? Ya me está haciendo el ávido. Para todas aquellas personas que dicen, ¿qué es el ávido? Bueno, pues es cuando despertamos, nos tomamos alguna agüita o nada y que andamos así como que ahí ya estamos hasta mareados. Bueno, pues que no le dé el ávido. 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Okis dokis, es domingo de complacencias al doble. No te voy a complacer con una canción, te voy a complacer con dos, ¿sale? Y bueno, pues, ay, ayer perdieron ahora sí que selección de Noruega. Porque somos así los mexicanos, ¿ah? También pasa lo mismo. Ay, no, somos una chulada los mexicanos.

me cae. Bueno, pues ya perdió, ya ni modillo, ¿verdad? Ya qué le vamos a hacer. Ya va a ser la FIFA Messi, ¿verdad? Algo así le estaba. Estábamos por ahí leyendo. Ok, bandita, buen día. Vámonos con la segunda rola, canción exitosa de Conjunto Primavera. Y esta es. ¡Ay! ¡Jabón de olor a medio corazón! Una vez más. 11:29 minutos, hoy complacencias al doble y a través de la raza.

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0: 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Vámonos con esta dupla de canciones, es Don Vicente Chente Fernández. Un saludo para el amigo Flavio, que fue quien nos solicitó precisamente estas canciones. Vicente Fernández, Complacencias al doble aquí a través de La Raza. Mire nomás, amigo, qué de raro tiene, ay, ay, ay. Y cuando yo quería ser grande, hoy te complacemos al doble.
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1: Las 11 con 46.
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0: Regresamos con más. ¡Échale, Pati Mandrade!
8: ¡Claro! ¡Echándole al 100 y pasadito! ¿Verdad? El extra y el plus. Ahorita que Tlaloc... el Tlaloc le está dando tregua para que saquen los uniformes. Bueno, no hay uniformes, ¿verdad? Los pantalones. ¡Ay, Diosito santo! ¿Cómo me recuerdan aquellos tiempos cuando érase una vez la Andrade andaba más morrilla, ¿verdad? Y le dejaban el jaboncito de más a los tenis, no se secaban correctamente. Bueno, parecía que sí se secaban los tenis, pero de repente ibas caminando y le salía espuma así por los lados, ¿no? Ay, esas mamás de nosotros, qué tiempos, qué tiempos. Si a usted le pasó eso, yo sé que ella se está riendo, ¿verdad? También. Y a la Fátima, y los tenis bien rabiosos. 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Bueno, nos vamos con una dupla de canciones. Fíjate que por una parte, Grupo Azteca, bueno, pues pegó mucho con esta canción que te voy a presentar, que se llama Mi Corazón. Es más identificada como Mi Corazón no tiene farsantes, pero no se llama así, se llama Mi Corazón. Y luego por otra parte, Grupo Forajido. Estos dos grupos fueron de los que llegaron, pegaron, sí o no, Nazario. Le mando un saludote a Nazario, hasta allá está, hasta Team Windin, que él tenía el camión grupero y que va a decir, no, sí es cierto, Fátima, sí es cierto. Grupo Forajido y Grupo Azteca pegaron con esta dupla, con estas canciones, así de que los unimos en esta dupla de complacencias. 11:54 minutos desde los Reyes, Michoacán, haciendo radio para ustedes. Vámonos con esta dupla de canciones de exitosos gruperos que pegaron con esta canción. Grupo Azteca.
1: Las 11:54.

0: Son las 12 del día. 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
1: Es mediodía. Elevemos una plegaria al Señor, agradeciéndole por un día más en nuestras vidas. Oremos por los que sufren, los afligidos, los que tienen hambre de fe, por nuestros seres queridos, familiares y hasta por nuestros enemigos, que sin duda son ciegos ante la grandeza divina. Oremos por los que tienen, para que sepan compartirlo, por los que no tienen, pero que siempre cuentan con la misericordia y esperanza de tiempos mejores. Demos gracias por todo lo recibido, así como por todo aquello que nos hace mejores personas, mejores hijos, mejores padres, por el sustento, por el vestido, por el hogar. Que no concluya este día sin haberle dado gracias a Dios por todo lo que, merecida o inmerecidamente, recibimos. Su bondad, su sabiduría, su amor son infinitos. Él sabe qué necesitamos. Él siempre provee. En el todo. Sin Él, nada. Gracias por las bendiciones de hoy. Nos esforzaremos para ser dignos de tanta grandeza. Bendito sea Dios.

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2: Son las 12, mediodía, hora en que en la provincia de México, y en especial en esta radiodifusora, tenemos por costumbre elevar una plegaria al Supremo Hacedor para agradecerle todos los beneficios presentes, pasados y futuros, así como el preciado don de la vida. Acompáñenos usted cantando con nosotros con alegría, con amor, con

0: gracias por habernos acompañado en esta pequeña oración. Y ahora, continuemos nuestro trabajo con amor, con alegría, con fe.
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2: Las 12 con 15.
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18: Bueno, son exactamente ya las 12 con 18 minutos. ¿Qué dijeron? Hoy no va a haber reflexión. Bueno, pues sí, sí va a haber. Nada más que tuve que salir un segundito, ¿verdad? Pero ya estamos aquí con ustedes. Vamos a escuchar esa reflexión de Daniel Javif. No maduraste. Te amargaste. Ahorita lo escuchamos y bueno, pues agradeciendo a nuestro gerente general, licenciado Eduardo Treviño, al cual le mandamos un gran y afectuoso abrazo y un agradecimiento, y también a la señora Guilla, a toda su familia, por supuesto que sí, y a todos, bueno, pues todos los que son cuarto, quinto paso, crea la Non Alcohólicos Anónimos, y a todas aquellas personas que siempre están pensando en el bienestar de su semejante. Un abrazo, nunca cambie, nunca dejen esa parte, esa esencia, ¿verdad? Hay que cuidarla. Vamos a escuchar esta reflexión. Un saludote para Gloria en Una Oportunidad para la Vida, Peribán, también para el director Panu, allá al director Pepe Nopalera, allá en Plenitud, en Apatzingán, también le mando un cordial saludote. Y bueno, pues a todos los directivos, Tinguindí, les mando también su saludo, allá al Tres Pinos, ¿verdad? Aquí a los diferentes y diversos CREA. Y bueno, pues a todas las familias también que están detrás de los hijos, de los hermanos, de los esposos, del amigo y de todas estas personas que, bueno, pues están en esta parte de adicción y de alcoholismo. Acérquense de verdad al grupo de AA. Es muy bueno y, bueno, pues es un ahora sí que son los pasos universales que nos pueden llevar a vivir bien. Y bueno, también están el ATINS, le mandamos un cordial saludote. Acérquense a todos ellos para, como familiar, bueno, pues también entender, ¿verdad?, esta parte de las adicciones. No maduraste, te amargaste. Daniel Javif, Francisco Escalera Torres, gracias, muchas gracias. Siempre agradecida contigo. Vamos a escucharla y le acompaña el alfarero de Alex Campos.
19: Querida mía, te sientes muy maduro. El asunto es que muchos maduran y se vuelven tan maduros, tan responsables, que en ese proceso han dejado a la parte de sí mismos que sabía reír, que sabía jugar, que sabía asombrarse por las pendejadas de la vida. Maduraste tanto que arrumbaste a tu niño interior como un lujo impropio de alguien que ahora es tan maduro, que tiene tantas obligaciones, y de repente te descubres que confundiste el tiempo con seriedad. Permaneces eternamente en una madurez. Se supone que cuando maduras te haces más dulce, no más amargo. ¿Hace cuánto que no subes a un columpio a tu niño interior, cabrón? ¿Ese niño te estorba o qué? Ese niño es tu fuente de vida. De hecho, esa niña sigue esperando por ti en ese cuarto donde la arrumbaste, la metiste, la olvidaste, le bajaste las luces y no vuelvas a reír. Oye, madurar no significa que seas un amargado, ni abandonar a tu niña ni a tu niño interior. Madurar, de hecho, es aprender a cuidar mejor a tu niño interior. Vuelve por ti. Vuelve por esa parte tuya. Dale espacio a ese niño para respirar. Para respirar, es que yo ya soy grande. Es que yo ya no puedo reírme, hacer pendejadas, ¿no? Yo tengo que comportarme como un lord. Necesitas frescura, flaca. Necesitas frescura. Has perdido toda tu frescura debajo de toda esa importancia que crees tener. Eres tan exitosa, eres tan exitoso, pero te has vuelto rígida, rígido, de hueva. Ya no te ríes con nada. Regresa por ti, por favor. Y ahí sí ya vas a estar madurando. ¿Capisci con eso?

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Bueno, pues vámonos con más temas musicales. Son las 12:27. 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Bueno, vámonos con saludos, especialmente para la señora Carmela Andrade, para Celia Karina, también para Angelita, también para Mario, Juanita, Sofía, para Reina, Pati, para Luz, para la señora Hermi y también para la señora Celia Cervantes, que nos pide esa canción de Hermi Gamex. La vamos a complacer, se titula La Chancla. Son exactamente las 12:29 aquí a través de La Raza. Y te complacemos al doble. Excelente domingo, Hermi Gamex.

0: las 12:37.
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Bueno, exactamente a las 12:56 minutitos avanzamos musicalmente. 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Vamos con complacencia, Yuri con Edwin Luna y la Tracalosa de Monterrey.

0: La una con cinco.
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3: Alrededor del 90% de los inmuebles en abandono en la zona centro de la capital del estado Morelia está en esta condición por encontrarse intestados o en medio de disputas legales, así lo señaló Gaspar Hernández, gerente del centro histórico, quien además indicó que suman 7.758 los edificios catalogados en el centro histórico como patrimonio edificado de la humanidad, de los que el 2.4% o 180 enfrentan algún grado de deterioro o riesgo de colapso por abandono. Mi nombre es Mayra Ramos y te invito a que nos visites en la página www.todonoticiasdigital.com.
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0: La una con siete.
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21: Seguimos con los temazos en vivo. Suénenle bonito, mis saxofones alegres.
22: ¡Eso, Andita! Exactamente la 1:20. 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La 1:22 y nos visita el Brandons. Brandons, ¿anduviste cantándole? ¿Cómo? ¿Anduviste cantando? Anda, es que tienes que cuidarte, Estrellis. A ver, ¿cómo te cuido? A ver. Tienes que cuidarte, los bombones quemados. Aparte que me encantan los bombones, usted lo pone quemadito y eso le va a ayudar, le va a humectar las cuerdas vocales. No anda tomando frío absolutamente nada. Si es directo, sí, pero solamente con hielo no, porque ya se hace guateque. Pero qué bueno que y cuídate bastante, todos cuídense bastante. Tenemos ese errorcillo que de repente le entramos a los bolis, le entramos a los raspaditos, a lo frío, y traemos la garganta caliente por estar hablando, por estar cantando. Entonces, ay, cuídese esa parte. Las partes virales, pero nada que un buen caldo de pollo no pueda reconstruir, ¿verdad? No, hombre, Fátima, nomás a Fátima no le ofrezcas pozo, ¿verdad? No, no me gusta mucho.
2: Puras tostadas.
22: Pura tostada. Vámonos con Moy Bobadilla. ¿Ya has cantado esta canción?
2: Esta no la alcanzo ahorita, pero sí. La...
22: ¿Está? ¿Sí has escuchado a Moy Bobadilla cantar en vivo? Pero en vivo, no sabe. No, el día que vino el Moy Bobadilla, yo ya le iba a decir al ingeniero técnico, oiga, apáguele el micrófono. No lo ocupa. Es que no lo ocupa, de veras, ese muchacho. Ojalá que muy pronto puedan ustedes también ver a Moy Bobadilla y donde lo vean, vayan. Es un deleite, canta bien padre.
2: Sí, canta muy bonito. Canta,
22: lo que viene siendo Moy Bobadilla, Arad Arceo y Hernán Sepúlveda, que son los nuevos adquisiciones de Music VIP de Isael Gutiérrez. Tiene muy buen oído Isael Gutiérrez y de manager. Pero Moy Bobadilla, hijo de, qué bonito canta. Vámonos con esa canción. Yo se le decía, hey, ingeniero, por favor, ya apáguenle el micrófono. Déjenlo sin micrófono. Ahí está Moy Bobadilla con Tus no, ando romántica. 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

0: La 1:32.
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0: enseño.
1: Avanzamos musicalmente. 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La 1:37. Vámonos rápidamente con estas canciones. ¡Ay, Tiki! Dice el Tiki, espérame que ando ocupado. No, nada de que andas ocupado. Vámonos con este jovencito que, como le comentaba al Brandon, son de los nuevos talentos que viene apoyando Isael Gutiérrez, que fue uno de los que apoyaron a Edwin Cass, Grupo Firme, y que bueno, pues, ya dónde va Grupo Firme, ¿verdad? Yo tuve la fortuna, la dicha de conocer a Edwin Cass hace algunos ayeres, cuando, de hecho, tantitito antes de cuando sacaran este tema de ese que los hizo bien famosos, y de ahí, pues, se fueron para arriba. Esperemos que pase lo mismo con Hernán Sepúlveda también. Encerrado en mi habitación con Banda Territorial de Monterrey.
2: Banda Territorial de Monterrey.
1: Hernán Sepúlveda de Music VIP.

0: La una con 44.
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7: 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Solteras y viudas y divorciaditas, me encantan las chatas. Vámonos con estas canciones y suéltala. Hoy nomás este acordeón.
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Eso, 1:56. 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La 1:57, suelta la DJ. Vámonos con Lenin Ramírez.

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2: Información deportiva. El Monterrey quiere a Eric Lira, seleccionado mexicano brillante de 26 años, y está dispuesto a pagar la cláusula de rescisión de casi 20 millones de dólares. Hay algunos equipos que están interesados en él en Europa. Mis amigos, soy Edgardo Lozada Ruiz.
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3: Las 2 con 5.
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3: Las 2 con 8.
15: Les complacemos con Aliado del Tiempo, Mariano Barba.

0: Bonitas sorpresas nos da la música, compadre, y la vida. Y estar aquí con las personas.
1: Las dos con 12.
0: También gracias, compadre, por compartir este momento con nosotros.
2: Al contrario, Cari, gracias a ti, gracias por el espacio y por invitarnos. Me da mucho gusto poder compartir esta versión contigo, esta canción que amo, y cantarla con tu estilo también. Dios te bendiga.
0: Gracias, mi viejo.

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40: Listo. Hubiera venido antes, ¿verdad?
41: Qué padre. Las 2 con 22.
40: Ya sé que usted se la sabe mejor que yo.
42: Y la sigo macheteando.
40: Ok. ¿Ya podemos?
42: A la hora que guste.
40: ¿Sí? ¿Seguro?
42: Listísimo.
40: Muy bien.
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0: Las 2 con 30. Las 2 con 30.
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9: Son exactamente las 2:32, tormentonas que ya viene, ¿verdad? Ya se apresura. ¡Ay, Tlaloc! Dice Tlaloc que ahí nos viene una lluvia para que tomen sus precauciones. 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Las 2:34 minutos, nos vamos con esas canciones de los Sebastianes, En Vida, y también la de El Amor No Se Vende.

0: 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Las dos con 39.
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0: Vamos a escuchar la historia de Naila, 2:40 aquí en La Raza.
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Buena suerte. 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

0: 2:48.
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2: El Instituto Mexicano del Seguro Social, IMSS, en Michoacán, contará con 2 búnkers de medicina nuclear para el tratamiento de pacientes con cáncer, con lo que espera, además de ser autosuficiente en el cuidado de estos derechohabientes, apoyar a entidades cercanas. Así lo manifestó José Ángel Bandic, delegado del IMSS en la entidad. Así es que detalló que uno de estos búnkers de medicina nuclear se instalará en el hospital en construcción en la colonia Villas del Pedregal, que se entregará hacia octubre del 2028 y atenderá a pacientes procedentes de los municipios michoacanos, evitando sus traslados a unidades médicas de Guadalajara, Ciudad de México y Querétaro. Mi nombre es Mayra Ramos y recuerda, nos puedes visitar en la página www.todonoticiasdigital.com.
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1: Las 3:08.

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2: Las 3 con 16.
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19: Las 3 con 21.

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1: Las 3:32.
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1: Las 3:32.

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1: 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Las 3:36.

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1: Las 3 con 40.

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12: Las 3:49.

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2: Las 3:58.

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2: Las 4 con 2.
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3: Información deportiva. Están a la venta en México, Canadá, Brasil y Chile las playeras de Cabo Verde. Los precios: $95, o sea, 1,664 pesos. Las playeras del cuadro de todos los jugadores, menos la de Bocinha, el portero maravilla. El suéter cuesta $99, 1,734 pesos, 100 pesos más. Mis amigos, soy Edgardo Lozada Ruiz.
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6: Buenas noches, secretario.
5: Buenas noches, señor juez. ¿Cómo se siente hoy?
6: Muy preocupado.
5: ¿Por qué?
6: Porque hoy fui a la quinta que me hicieran un análisis de sangre. Y usted sabe que lo normal son 4,5 millones de glóbulos rojos, ¿verdad?
5: Sí.
6: Pues yo no llego a los 4,5 millones.
5: Ah, no. ¿Cuántos tiene entonces?
6: 4,499,999.
5: ¿Cómo? ¿Tiene usted 4,499,999?
6: Sí, me falta un glóbulo rojo que se ha perdido, Marte.
5: ¿Usted miró debajo de la cama? ¿A veces se le cayó durmiendo?
6: Sí, pero allí no está.
5: ¿No habrá sido que la criada lo barrió sin darse cuenta y...?
6: Yo le pregunté y me dijo que no.
5: Venga acá, doctor, ¿y le hace mucha falta ese glóbulo rojo?
6: Bueno, el médico dice que no me hace falta ninguna.
5: Entonces, ¿por qué está preocupado, hombre?
6: Porque es muy pesado eso de que por un glóbulo no pueda tener la cifra completa.
5: ¿Y no habrá sido que el médico se equivocó al contarlo?
6: ¿Qué va? Si yo lo obligué a que lo contara 3 veces.
5: Bueno, venga acá, no le pongas...
6: Sí, pero entonces ya ese glóbulo no es mío.
5: Bueno, señor juez, entonces arréglese como pueda, porque esto no tiene arreglo. ¿Le digo el caso que tenemos para...?
6: Sí, dígamelo, ¿de qué se trata?
5: Pues se trata de un hurto de ropa.
6: ¿Quién es el acusado?
5: Un jardinero.
6: ¿Quién es la víctima?
5: Una lavandera.
6: Pues llámelo complicado en ese lavandericidio.
5: Enseguida, señor juez. Luz María Nananina.
7: Aquí como todos los días.
5: Rudecindo Caldeiro y Escoviña.
8: ¡Presente!
5: José Candelario Tres Patines.
9: ¡A la reja!
6: Bueno, ya estamos todos aquí, ¿no es eso?
9: Déjame ver, espérate.
6: ¿Qué?
9: No vino, te pongo.
6: Chico. ¿Qué te pongo?
9: Ponme un níquel al 32, que anoche soñé con cochinos.
6: ¿No? Secretario, dígame. Póngale a Tres Patines 32 cochinos de multa para que aprenda a respetar a la justicia.
9: Pero óyeme, señor juez, ¿de dónde saco yo 32 cochinos?
6: Chico? Eso a mí no me importa, búsquelos. Y a ver qué hurto de ropa es ese que aparece en el acta.
9: No me diga, chico, ¿la ropa apareció en el acta?
6: No, lo que aparece en el acta no es la ropa, sino el hurto.
9: Ah, vamos, ya me entrañaba a mí porque...
6: ¡Cállese era... la boca!
9: Pero de que iba a decir
6: calle.
9: Yo... ¿Qué? ¿Sí?
6: Ah, bueno.
9: Iba a decir que me
6: no,
9: voy a
6: callar. No, pero se calla.
9: Sí, claro.
6: Ah, bueno. Explíqueme, Nananina, ¿qué le sucede a ustedes hoy?
7: Pues que Tres Patines, señor juez, me robó una pila de ropa que yo tenía puesta secar en el jardín de mi casa.
9: Yo no me robé nada, señora. ¿Verdad que yo no me robé nada, Rulecindo?
8: ¿Qué cosa? Pero todavía me va a preguntar a mí, sin vergüenza, después de que me dejó sin una camiseta limpia que ponerme.
6: Ah, pero la ropa que se robó Tres Patines fue la suya.
8: Claro que sí, doctor, fue la mía.
6: ¿Y eso cómo fue?
8: Pues eso fue que yo antes mandaba la ropa sucia a un ferrocarril de lavado, ¿sabe usted?
6: ¿Cómo un ferrocarril? Sería un tren.
8: ¿Y un tren y un ferrocarril no es la misma cosa, doctor?
6: Cuando es para transportar pasajeros, sí. Pero cuando es para lavar la ropa, no.
8: Ay, pues mire, no lo sabía, ¿eh? Ponme un peso de multa ahí, secretario.
6: Póngale 10, secretario, para que no se meta a dar órdenes.
8: Pero oiga, doctor, mire que la... Que sucio ¿qué? Es el doctor este.
6: Póngale 20 pesos más. ¿Quiere seguir protestando?
8: ¿Cuándo me pusiste en total?
6: 30 pesos.
8: Deja ver. Deja ver el dinero que traigo aquí. No. Vamos a parar ahí. Me planto. Bingo.
6: Continúa entonces. ¿Qué me decía?
8: Pues lo que le decía, ilustre y antiestético magistrado, era que yo antes me acostumbraba a mandar siempre la ropa sucia a un tren de lavado. Pero de repente, comprende usted, no estaba contento con ese tren porque yo tenía dicho que me mandaran la ropa el sábado por la mañana y todas las semanas me la mandaban el sábado, pero por la tarde.
6: Entonces ese tren no era puntual.
8: No, señor, siempre llegaba con retraso.
6: ¡Oh, ray! ¿Y qué pasó?
8: Pues que Nana Nina entonces me dijo que ella se comprometía a lavarme la ropa por 15 pesos al mes. A mí, verdaderamente, me pareció que 15 pesos era demasiado, ¿no? Y le ofrecí 20.
6: ¿Cómo? ¿Usted le ofreció 20 pesos?
8: No, señor, 20 centavos.
6: Ah, vamos, ¿y ella aceptó?
8: No, señor, le pareció poco. Entonces seguimos regateando, yo que sí y ella que no, hasta que Nana Nina por fin reconoció que 15 pesos al mes era mucho.
6: ¿Y se lo rebajó?
8: Sí, señor, me lo dejó en 14,99 nada más.
6: Muy bien, ¿y qué?
8: Bueno, que en vista de eso, ¿no? Yo le di mi ropa para que la lavase. Y efectivamente, doctor, a la primera semana me he quedado ya sin una desgraciada camiseta limpia que ponerme.
7: Bueno, pero yo no tengo la culpa de eso. ¿Qué voy a hacer yo si me roban la ropa, señor?
9: Claro que sí, ¿qué va a hacer ella, la pobrecita, si ven acá y a usted le robaron algo, señora?
7: ¿Cómo que si me robaron? ¿Usted no se lo llevó? ¿Usted se llevó toda la ropa que yo tenía tendida a secar en el jardín?
9: Bueno, eso sí, pero yo no me la robé.
8: Sí se la robó, hombre. Aunque yo, naturalmente, no lo hago responsable a usted de eso, ¿no?
7: ¿Cómo que no lo hace responsable a él?
8: No, señora. Yo le di la ropa a usted, de modo que usted es la responsable de ella y la que me la tiene que devolver a mí.
7: Bueno, yo se la devolveré a usted cuando Tres Patines me la devuelva a mí.
8: Yo no tengo nada que ver con Tres Patines, ¿no es así, doctor?
6: Bueno, Rudecindo, usted sí, tiene...
9: No, gracia, Rudecindo, pues, espérate.
6: ¿Qué pasa?
9: No.
6: No, le pregunto que qué pasa.
9: No, yo iba a hacerle la misma observación que le iba a hacer tú.
6: ¿Cuál era la observación que yo le iba
9: no
6: a hacer?
9: No sé.
6: Entonces, ¿para qué se mete a hablar si no sabe lo que va a hablar? Rudecindo, usted tiene que darse cuenta de que Nana Nina no puede hacer nada. A ella le robaron la ropa y usted no debe caerle de esa manera.
8: Es que mi problema es muy grave, doctor. No tengo una sola camiseta limpia que ponerme.
7: No se ocupe de eso. Yo le mando mañana mismo un refajo mío para que se arregle provisionalmente. ¿Qué?
8: Ah, bueno. Si usted me manda la... Oiga, ¿cuándo ha visto usted a un gallego con refajo, señora?
7: Es provisionalmente nada más, señor.
8: Bueno, pues ni provisionalmente de ninguna manera, vaya. Hasta ahí podíamos llegar, hombre.
6: Bueno, ya, no proteste más.
8: Tengo que protestar, doctor, porque
6: óigame. Le he dicho que se calle.
8: Está bien, doctor. Protestaré callado.
6: Corre, callado no me importa.
9: Ese es el ciclón.
6: Ah, es el ciclón. A ver, Tres Patines, ¿confiesa usted haber robado esa ropa?
9: Bueno, chico, si te digo que sí, ¿qué es lo que pasa?
6: ¿Cómo que qué es lo que pasa?
9: Sí, ¿qué me hace?
6: Le pongo 180 días.
9: Ah, no, entonces no confieso nada, chico.
6: Tres Patines, le aconsejo que diga la verdad porque le es más negocio.
9: Pero si yo siempre digo la verdad, chico.
6: ¿Qué cosa? Usted siempre dice la verdad.
9: Sí, porque mamita, oye, me lo dice a mí a cada rato eso. Es una cosa...
6: ¿Cómo le dice a su mamita? ¿Eh? ¿Cómo le dice? Primero lo llama.
9: Sí.
6: ¿Cómo es que lo llama?
9: Ella me dice, niño.
6: ¿Usted cuando llega a su casa se sienta en la sala o va al jardín o...?
9: No, yo entro a corrido del comedor y eso. Entonces...
6: ¿Cómo al comedor? Entonces usted nada más que va a su casa a comer.
9: No, chico, ¿pero por qué me voy a parar en la sala si no hay nadie en la sala? La gente está para adentro.
6: La gente está para adentro. Entonces usted va...
9: Me voy a quedar yo como un loco dando vueltas en la sala, chico.
6: ¿Cómo un loco? Y usted no se puede sentar en la sala a leer algo, el periódico...
9: ¿Pero qué capricho es tuyo? Si yo puedo, tengo libertad de entrar y confianza para entrar donde me dé la gana.
6: Ya, chico, lo sé que tiene, pero yo lo que quiero es que usted me diga qué es lo que usted hace en su casa para yo deducir a ver cómo se porta usted en su casa.
9: Sí.
6: Porque usted debe portarse lo mismo que se porta aquí. ¿Qué usted hace en su casa?
9: No, ahí es distinto, chico, ahí es distinto todo.
6: ¿Por qué? ¿Eh? ¿Cuántos viven en su casa?
9: Ahora estamos un poco más reducidos, tú sabes. Porque ahora nada más que tenemos un cuarto grande.
6: ¿Cuántos son?
9: 17 dentro del mismo.
6: Dígame usted, 17.
9: Sí, y cada vez que mamita le da catarro, estornudo y bota uno por la ventana. Yo no sé cómo pasa.
6: Bueno, ¿y qué es lo que le dice su mamita a usted?
9: Me dice, hijito, sé sincero en la vida.
6: Sé sincero en
9: la
6: vida.
9: Sí, en la vida. ¿Tú la has oído, no?
6: No, señor, que se dice así.
9: En la vida y di siempre la verdad cuando no te perjudique.
6: ¿Cómo, cómo? ¿Su mamita le aconseja a usted que diga la verdad cuando no lo perjudique?
9: Sí, cuando no me perjudique,
6: chico. ¿Y a eso le llama su mamita ser sincero?
9: Sí, eso no es ser sincero.
6: Claro que no. Ser sincero es decir la verdad, aunque lo perjudique a uno.
9: No, no, no me diga, aunque lo perjudique a uno.
6: Sí, señor.
9: ¿Y eso es ser sincero?
6: Sí, señor, eso es ser sincero.
9: ¿Y entonces qué cosa es ser idiota, chico?
6: Ser idiota es otra cosa.
9: ¿Distinta?
6: Sí, señor, y yo no puedo creer que su mamita sea la que le enseña eso a usted.
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9: ¿Por qué no, pobrecita? Si ella siempre se está preocupando por la felicidad mía, chico.
6: Ah, sí.
9: Mira, ahora la dejé en casa leyendo el periódico, la pobre.
6: Que enterándose de cómo andan los cohetes a la luna, ¿no?
9: No, no, qué va. No le interesa eso a mamita, chico. No. Lo único que lee mamita en los periódicos, ¿tú sabes qué cosa es?
6: ¿Qué?
9: Y que la crónica social,
6: nada
9: más.
6: ¿Qué me cuenta? Sí. Solo lee la crónica social.
9: Sí, porque eso es lo que le interesa a ella. Ella coge el periódico, lo abre por la crónica social y empieza a mirar. ¿Que se casó fulanita? Eso no interesa. ¿Que pidieron la mano de menganita? No interesa. ¿Que dieron un guarapo bailable? No le interesa. ¿Que el señor y la señora de Pérez se fueron de temporada para Varadero? Eso es otra cosa que sí interesa.
6: Ah, eso sí interesa.
9: Claro que sí. Cuando mamita ve eso, recorta el pedacito de periódico y me lo guarda. Y cuando yo llego a casa por la noche, me dice: mira, hijito, el señor y la señora Pérez para Varadero y dejaron la casa sola. Uh-huh. Date una vueltecita por allá a ver si trae algo que valga la pena.
6: Pero ¿cómo? Su mamita es la que se ocupa de eso, ¿verdad?
9: Sí, chico, uno no puede ocuparse de todo, chico.
6: Hágame el favor. Yo creo que su mamita leería la crónica social para ver si venía el retrato de alguna amiga.
9: No, ¿qué va, chico? Los retratos de la mitad de mamita, mamita no lo busca en la crónica social, lo busca en otra crónica.
6: ¿En qué crónica?
9: En la crónica de policía.
6: ¿Qué me cuenta?
9: Sí, para jugar a la dominó, porque casi todo sale con un número de billete.
6: No me diga. Ahí es donde sale retratada la mitad de su mamita.
9: Sí, sale ahí, sí.
6: ¿Y a usted también lo han retratado para esa crónica?
9: Muchacho, que sí me han retratado. Hasta ampliación de 8x10 me han hecho de colores para la primera página de los rotativos y todo, chico.
6: Ajá. Vaya. De manera que su mamita coge el periódico, lo abre por la crónica social, y uno se imagina que lo hace para enterarse de las bodas y los bautizos, ¿no es eso?
9: Sí, pero porque eso es, ese es como el flaje de ellos, ¿sabes?
6: Ah, claro. Porque lo que ella busca es que en lugar de La Habana, de que si en La Habana han dejado una casa mansita y suavecita,
9: sí,
6: ¿verdad?
9: Sí, sí, sí. Mientras más mansita y más suavecita han dejado la casa, sí, mejor, ¿comprende? Ah. Porque a mamita no le gusta que yo trabaje mucho, ¿no?
6: Nada más lógico.
9: Claro.
6: Entonces, naturalmente, usted va a esa casa por la noche.
9: Sí, sí, por la noche, porque por el día no conviene.
6: Sí, no, ¿sabes? Conviene porque hay mucha gente en la calle. Sí. Y usted va a ver si hay algo que valga la pena.
9: Sí, que casi siempre lo hay, tú sabes, sí, casi siempre lo
6: y
9: hay.
6: Y si lo hay, usted hace así, ¡pam!, y se lo lleva, ¿no
9: sí,
6: es eso?
9: Sí, ven acá, chico, por una curiosidad, perdóname.
6: Sí.
9: ¿Tu mamita también lee la crónica social?
6: No, señor, mi mamita no lee nada.
9: ¿Y cómo conoces tú también todos los trucos esos?
6: Tres Patines, ya yo no sé qué decirle a usted. No sé cómo lograr que usted se enmiende. Porque usted naturalmente será inútil recomendarle buenas lecturas.
9: No, no, no, de libro ni me hable. De libro ni me hable, porque los libros no dicen más que, óyeme, una ensarta de disparate.
6: ¿Cómo que no dicen más que disparate?
9: Disparate nada más, chico. Mira, el otro día, sin irme para atrás del almanaque,
6: sí,
9: yo me puse a leer una novela de esa que es de marqueses y duqueses y condeses.
6: Condeses, ¿no?
9: Sí. Y en esa novela pasaba hace mucho tiempo, tú sabes, por allá por la época remota de... Sí. ¿Oíste?
6: Sí, de los dinosaurios. De los dinosaurios.
9: Sí, eso era antes de que existiese América.
6: ¿Antes de que existiese América?
9: Sí, porque en esa novela, precisamente, hablan de que América fue descubierta por un señor que se llama, espérate, ¿cómo se llamaba él?
6: Cristóbal Colón.
9: Cristóbal Colón.
6: Sí.
9: ¿Tú leíste la novela?
6: No, señor.
9: ¿Y cómo tú sabes que se llamaba?
6: Porque eso lo sabe todo el mundo.
9: ¿Entonces esa novela la leyó todo el mundo?
6: No, señor, pero todo el mundo sabe que América fue descubierta por Cristóbal Colón.
9: ¿Salió en los periódicos?
6: Sí, salió en los periódicos.
9: Oye, pues para que tú veas, ¿tú puedes creer que yo no lo leí eso? ¿No lo... ¿Para qué parte estaba?
6: Toma, para que hágame el favor.
9: Bueno, el caso es que Mackay se lo hiere en la guerra, porque fue a pelear en la guerra. Sí. Sí. Y entonces un amigo suyo va a ver a la... Caramba, ¿cómo le dicen a la mujer de Marqués, chico, que no me acuerdo?
6: La marquesa.
9: ¿Cómo dijiste?
6: La marquesa.
9: No me engañes, tú leíste la novela.
6: No, señor, yo no la leí, señor.
9: Entonces aceptaste de casualidad.
6: ¿Por qué, Tres Patines? Si era la mujer del marqués, ¿no tenía que decirle la marquesa?
9: No, chico, porque también podía... Ah, sí, ¿verdad que sí? Que yo no me había fijado.
6: Bueno, pues
9: en
6: fíjese. Y en fin, ¿qué hacía ese amigo?
9: Le contaba a la marquesa cómo hubían herido al marqués. Y luego le decía, blanco de miedo y tinto en sangre... El marqués vino hacia mí.
6: Ajá.
9: Y eso no puede ser, viejo.
6: ¿Por qué no puede ser?
9: Porque primero dice que el marqués vino blanco y luego dice que vino tinto, chico. Y una de las dos, o es vino tinto o es vino blanco, chico.
8: Ay, María, bendito Dios. ¿Eh? Doctor, pido que se condene al acusado inmediatamente sin más averiguaciones.
6: No, Rudecindo, primero hay que ver cómo se cometió el delito. A ver, Nananina, ¿cómo se robó Tres Patines esa ropa?
7: Pues resulta, señor juez, que yo tengo un jardín en mi casa donde tiendo la ropa que lavo. Y ayer se me apareció Tres Patines en mi casa diciendo que se había metido a jardinero y si yo quería que me arreglara el jardín.
6: ¿Y usted le dijo que sí?
7: Sí, porque yo no tengo tiempo para ocuparme de eso, ¿no? Y el jardín estaba un poco abandonado, esa es la verdad.
6: Bueno, ¿y qué pasó?
7: Pues que Tres Patines arregló el jardín, me cobró los 2 pesos y se fue. Pero a poco rato yo me di cuenta de que la ropa de Rudecindo que tenía puesta a secar había desaparecido.
6: ¿Toda?
7: Sí, señor. Y eso tuvo que ser Tres Patines porque allí no entró nadie, nada más que...
9: Bueno, pues yo no me robé esa ropa. Yo lo que hice fue botarla, chico.
8: Bueno, ¿y por qué la botó si no era suya?
9: Porque Nananina me dijo que la botara, chico.
7: ¿Yo? ¿Pero cómo le iba a decir yo a usted eso, compadre? ¿Usted está loco? ¿Qué
9: pasa? No, nada de loco. Lo primero que yo hice, señor juez, fue echarle un vistazo al jardín. Porque yo sí tengo tiempo de arreglar esa cosa, que estaba muy abandonado.
6: ¿Qué tenía?
9: Nada, chico, que había muchas maticas que se estaban secando.
6: Sí.
9: Entonces yo fui a donde estaba la doña esta y le dije, en el jardín hay un rosal que se está secando, ¿qué hago con él? Y ella me contestó, arránquelo y bótelo. ¿No fue así, señora?
7: Sí, señor.
9: Bueno, pues luego le dije, hay una enredadera que se está secando también, ¿qué hago con ella? Y Nananina me dijo, bótela también. Todo lo que se esté secando en el jardín, lo que tiene que hacer usted es botarlo. ¿Usted no me dijo eso a mí?
7: Claro que se lo dije, sí se lo dije.
9: Bueno, porque usted me dijo eso, que botara todo lo que se estuviera secando en el jardín. Yo cogí la ropa de la tendedera y la boté también, la ropa de Rudecindo, chico.
8: Bueno, ¿y por qué tenía usted que botarla?
9: Porque se estaba secando en el jardín, chico. Yo no hice más que lo que me mandó esta señora.
8: Y tú, doctor, pido justicia.
6: Se le hará justicia a Rudecindo.
8: Muchísimas gracias. Pido venganza.
6: Se le concederá la venganza.
8: Y si es posible, pido también una camiseta limpia porque me dejaron sin ninguna.
6: Eso ya no es asunto mío. ¿Quiere el refajo que le brindó Nananina?
8: No, señor. Antes muerto.
6: Entonces aguántese. Acláreme una cosa, Tres Patines. ¿Dónde botó usted esa ropa? ¿En alguna alcantarilla, verdad?
9: No, chico, me dio pena porque la ropa estaba entera, la verdad. Sí. De manera que yo hice así, la boté dentro de una casa. Chico.
6: ¿Dentro de una casa? ¿Qué casa era esa?
9: Una casa, yo no sé, allí hay un letrero que decía arriba La Favorita y el dueño se llama Barcelio. Después me dijeron que era una casa de empeño.
6: ¿De empeño? No, escriba ahí, secretario.
12: Venga la sentencia.
6: Vaya a esa casa de empeño, saque la ropa que alude y entréguesela a su dueño para que hoy mismo se mude. Y como el caso resulta robo con alevosía, pague 1,000 pesos de multa o cumpla 1 año y 1 día.
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2: Las 4 con 21.
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33: Ah,
2: Las 4:26.

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2: Las 4 con 37.
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2: Las 4 con 39.

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2: Las 5 con 1.

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2: Los animales de compañía también pueden convertirse en una excusa para que los dueños ejerzan violencia dentro de las relaciones familiares, una problemática que ha sido documentada por organizaciones dedicadas a la protección animal, así lo señaló el juez primero de lo familiar, Alejandro Rafael Vargas, pues el juzgador explicó que colectivos animalistas han advertido que muchas personas permanecen en entornos de violencia porque no encuentran un lugar donde refugiarse junto con sus perros o gatos. Mi nombre es Mayra Ramos y te invito a que nos visites en la página www.todonoticiasdigital.com.
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10: Es el show de la mañana. No vamos a divertir, no vamos a divertir. La competencia no la va a perdonar. No la van a perdonar. Es el show de la mañana. Es el show de la mañana. Ñana, ñana, ñana, ñana, ñana, ñana, ñana, ñana, ñana, ñana, ñana, ñana, ñana, ñana, ñana.
11: ¡Cuquita! ¡Es el show de las mañanas! ¿Qué ahora qué?
10: Ponemos que estemos en morido. Aquí los saludamos desde el más allá. Pero la neta es que es desde el más acá. El programa más acá, el que envidia la competencia. ¿Ya que se edita?
11: Si tú lo dices.
10: Uy, pues perdón. Si he sabido que vienes de mala, ni te hablo. Edita, no puedo ir al lienzo, Ale.
11: Ya.
10: Que voy, no me van a entender.
11: Eres como el café de velorio, panzón, ¿eh? Cargadito, cargadito, cargadito.
10: Yo solo quiero un deseo.
11: ¿Qué deseo quieres?
10: Gana mi primer millón. Para comprarte una casa grande.
9: ¿A mí?
10: Oye, acá.
11: Perdón.
10: ¿Cómo a ti, güey? Que no veas acá aflojando.
11: Ok.
10: Decía una amiga, ¿puedo fumar en tu carro? De poder si puedes, pero no te dejo. Ándale, deja fumar un cigarro en tu carro. No. Si te anduviera acá llegando, o sea, a lo mejor si te fumas un cigarrito. Que me invita a su casa, vale.
11: ¿Y qué pasó, qué?
10: Que le digo, ¿y aquí qué o qué? ¿Tienes Netflix? Me dice...
11: Así le hizo. ¿Cómo le hizo? Ay, güey. ¿Qué almorzaste?
10: Nada, traigo aliento a hiladito.
11: ¿Y luego qué pasó con la muchacha?
10: ¿Cuál muchacha?
11: ¡La que estás contando!
10: Ah. Me dice... No tengo... Netflix. Tengo más... Algo más mejor. Pero es acá en mi recámara. Ay, ay, ay. Heredia... Como 20 veces, Heredita.
11: ¡Cállate! ¡Cállate, Buki!
10: Te lo juro. No salí del baño, ¿vale? Me agarró un diarreyón, Heredita, que siquiera hubieras visto, ¿vale? Pero ya al último, como a las 4 de la mañana... Que le digo, ahora sí. Agárrate que ahí te voy.
11: ¿Y qué pasó?
10: Le digo, mira. ¿Me puedo aventar del ropero?
11: Eso es un mito, Buki.
10: No, yo sí me aventé, Edita. Que me dice, vas. Me subo, Heredita, al roperón. Estaba ahí arriba, parecía yo Calimán, güey.
11: Ok, Calimán.
10: Y el pequeño Solín esperándome abajo, así.
11: Oye, ¿todavía pasan esa novela? ¿En las radios? No sé si todavía lo pasan. Yo, gracias a esa novela, fíjate, a esa novela de Calimán, estoy yo aquí.
10: Ay, acá te invitó Solín.
11: ¡No, Sofé! No, lo que pasa es que cuando era pequeño, mi abuelita escuchaba esa novela, la radionovela, y yo veía que le encantaba. Y cuidado, y le hicieran ruido y se ponía a un lado del radio y se ponía a escucharlo. Yo estaba chico y yo decía, ahí está dentro alguien. Alguien, y esto te cuento que fue allá en Los Reyes. Donde pasaban la radionovela de Calimán. Eran las 3 de la tarde, por eso pregunto. No sé si todavía la pasan allá en Los Reyes. ¿Sí la pasan?
10: Dice Rufo que él no sabe. Que no está allá. Dice, porque cómo. Que fuera brujo para adivinar, Edita. ¿Qué pregunta, mijo?
11: Bueno, y yo escuchaba que a mi abuelita le gustaba mucho eso. Yo le dije que un día yo iba a estar allá dentro del radio.
10: ¿Y luego?
11: Es una historia bonita.
10: Casi lloro, ahora sí. ¿Vale? Casi lloro, ¿vale?
11: ¿Estás burlando?
10: Pues la neta sí, güey, porque hay historias tan feas, güey.
11: Ok. Y ya luego después de eso fue que Lalo Treviño Mayor, pues ya. Vio algo en mí.
10: ¿Qué, te quedabas dormido y te cambiaron los turnos, eh?
11: ¡Cállate!
10: No, te levantó de un patín en la sala.
11: ¡Boki! ¡Es el show de las mañanas! ¡Ya llegamos! ¡No nos vamos! Yo tengo que andar balconeando tu puta. Muy bien, qué bueno que están aquí ya todos ustedes. Estamos completitos. Pasa lista, Buki.
10: ¿Eh?
11: Que pases lista.
10: Pues no, estamos tú y yo, güey. ¿O pa' qué o qué? Mira, mi gallina chulada de gallina. Le gustan las mentirillas. Uy, es feliz cuando la le mienten. Mira, déjale, digo, ¿eh? Gallina de Andrés. ¿Quieres ir al hospital de Linz en Dinamarca? ¿Mírala? ¡Ay, joder! ¿Cuánto cuesta la gasolina? ¿20 o 25? Ah, no, cuesta 10, ¿eh? ¡Ay, hija de eso! ¡Otra, otra, otra! ¡Internet gratis para todos! Que se acuerda, pues.
11: Ay, Buquito, Buquito, Buquito, Buquito.
10: Hoy la vi pasar.
11: Ah, pues déjame hablar.
10: Oye, ¿para qué sirve este cable?
11: ¡Buki!
10: ¡Ay, hijo de su chico! Ahora sí me va. ¡Ay, Heredita! ¡Ayúdame, Heredita! Por los años de amistad, ayúdame. ¡Ay, ay, ay, ay, ay!
11: ¿A qué le andas agarrando los cables? Te he dicho que no le agarres a los cables.
10: ¡Ay, Heredita! ¡Heredita! Me cargó. Ahora sí.

0: Evita, llévame a Liz. No, a Liz no, güey. No, mejor déjame aquí, lo mismo.
1: Es el show de las mañanas. ¡Llegó el maestro! Ya llegó, Buki, ayúdame a... Buki, hazme un favor.
0: Oye, acá.
1: Hazme un favor, Buquito.
0: Quita pues esa canción, güey.
1: Ya, mira, ya les dije que la quitaran allá. Hazme un favor. Ahí está fuera el maestro. Ve, ayúdale. Se nos cae siempre.
0: No, ya, cabrón. Es bien ventajosa.
1: Ventajos, ¿por qué vas a ser ventajosa tú?
0: Me quiere agarrar la nacha.
1: ¿Cuál es?
0: Payaso, ella.
1: Que le quiere agarrar la nacha, Rufo. Vayan y abran al maestro, por favor. Está tocando.
0: Está tocando, está feliz.
1: Ándale, córrele, ve. Buki, ve, ándale.
0: Ahí voy, pues. Quíteme, pues, la música para ahí, pues. Voy rápido, caminando.
1: Rápido, ve, córrele. Ve, ándale.
0: ¡Oh, qué la...! Sí voy, pues ya no me ves que ya estoy aquí caminando y ahora sí voy ya.
1: Apúrate.
0: Maestro, ¿está allá afuera?
1: Que sí, está allá afuera.
0: ¿Y tú cómo sabes que está allá afuera? ¿Que lo viste por la pared o qué?
1: Se escuchó que llegó, Buki.
0: ¿Se escuchó que llegó? ¿Tiene algún ruido? ¿Algún ruido particular? ¿O qué?
1: Los taconzotes.
0: Ah, pues sí. Déjale, déjale hablar.

0: baila. Así le va a la América y se le nota. ¡Qué jodolón! Ay, espera, se cayó. Ay, no pasa nada. No pasa nada, vengo feliz, contento.
1: Ah, maestro.
0: Señor herido, quiero que me marque penal.
1: ¿Yo le marque penal a usted para qué?
0: Para dejarme caer ahí. Sí. Quiero ser portera de la selección más mala del mundo.
1: ¿Portera de la selección más mala del mundo? ¿Y eso para qué, maestro?
0: Usted sabe, pues, yo escuché ayer al narrador que decía que se las metieron todas.
1: ¿Y qué quiere?
0: No se podrá empezar, no me puede dar un adelantito. ¿Sí?
1: Póngase pues ahí en la portería, ahorita le tiro unos penales.
0: Ay, no, brusco.
1: Volvemos, es el show de las mañanas. Viene el clímax.
0: Mi amor.
1: ¿A quién le dices?
0: A mi amor.

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0: más gustadas del show de las mañanas.
1: Ay, sí.
2: No empiece.
1: Ay, sí que sí.
0: Es momento del maestro.
1: No,
2: maestro. ¿Cómo no, maestro? Que usted escuche, dijeron maestro.
1: La maestra, Luchel. ¿Quieren que les cuente un chiste?
2: Ay, no.
1: Ay, sí.
2: Señor, apiádate. Protégenos, señor, con tu espíritu.
0: Oye, va a ser buena la broma esa de los palomitos, sí. Hombre.
1: ¿Será que alguien le dijo?
0: Se lleva los palomos, imagínense.
1: Sí.
0: Qué valentía.
1: Pobrecito.
0: Una feria y les digo quién es.
1: Ay, pobrecitos. ¿Quieren que les cuente un chiste?
2: Ahorita no. Muchas gracias, maestra Luyer.
1: ¿Quieren que les cuente un chiste?
2: ¡No! ¡Sus chistes están muy gachos!
1: ¿Quieren que les cuente un chiste?
0: ¡Hijos de...
1: ¡Qué música tan fea! Pues no me importa, de todas formas les voy a contar el chiste de Cheresco.
2: Esa está más bonita, ¿eh? Así le queda bien el pedo a esa canción, maestra Luya.
1: No. Pero antes, ahí les voy.
2: Usted es la maestra Luya. Contar chistes es su profesión. Se cree comediante, artista, cantante. Y lo único que hace es darnos en el... Ella es como él.
1: Yo soy la maestra Luya. Ay, qué bonito.
2: Ay, qué ridícula.
0: ¿Pero por qué no cantó usted, maestra Luyera?
1: Porque la garganta.
0: Así cante, maestra Luyera, por favor, cántenos.
2: Ay, Heredia, ¿verdad? Dios.
1: Yo soy la maestra Luyera. Con tus chistes para tu diversión. Yo soy comediante, poeta, cantante y la más querida, aunque el buki se imparte. Yo soy como soy, yo soy la maestra Luye. Ahora sí. Oigan.
0: No sean así, hombre, esa música no es.
1: Esa música ni es mía.
2: ¿O ninguna? Se la copió usted. Esa canción que cantó. Esa canción que acaba de cantar.
1: Ay,
2: es de Joan Sebastián, no. A ver si usted, maestra Luya, esa canción original de usted. ¿De qué son las galletitas?
1: Galletas con mermelada.
2: Ay, amasita.
1: Unas con mermelada, otras de nuez.
2: Ay,

0: ¿Para qué la traen? Yo que me había puesto a dieta, hombre. Pues bueno, échelo, pues.
1: ¿Te pusiste a dieta? ¿Cuándo?
0: Desde hace rato, me salió, es que tengo como 15 minutos a dieta, digo.
1: ¿Ya te comiste tus huevos?
0: ¿Eh?
1: ¿Ya te comiste tus huevos?
0: Ya me comí los huevos, me salió, me comí todo, hijo de traía un hambral, hijo de leche.
2: Pero eran 7 huevos.
0: ¿Qué huevos eran? Estaban chiquitos, pues.
1: Toma.
0: Échame la foca. Una galletita.
1: Ay, pero no se rebata.
0: Échale, cuéntale, no más porque no más por la galleta
1: de
0: la boca. No
1: paren ni dejen de hacer lo que están haciendo. Es momento de que escuchen el chiste, lucheresco.
0: Ya se acabaron.
1: Comes como puerquito. Le haces igualito. Igualito a un puerquito.
0: Le hago igual a los puercos.
1: Sí.
0: Con ustedes, Luyer Pinal. Que los suyos no son chistes, son historia.
1: No, sí son chistes, de
0: son
1: verdad.
0: Historia,
1: no, sí, de verdad.
0: Échale, puedan.
1: Pues estaban los niños en la escuela.
0: Los niños en la escuela, ajá.
1: Sí. Y la maestra llegó y les dice: a ver, niños, hoy vamos a tener una actividad donde ustedes van a decir la profesión de su papá. Al terminar de decir la profesión, la van a completar con una oración. ¿Entendido, niños?
3: ¡Sí!
1: Y todos los niños: ¡sí, maestra!
0: Ay, verdad, y la tienen que aguantar aquí de cerquita, ¿verdad?
1: Es que sí, dicen los niños.
2: Yo ahorita vengo, voy al baño.
1: No, aquí se
0: acompaño, Lerita.
1: No, todos aquí.
0: Es más, vamos a ir todos al baño, ahorita venimos,
2: A ver, quédense ahí, no.
0: Ah, tú sí te vas, nosotros, pues te tenemos que aguantar, ¿verdad? No, ni ellos se entienden los chistes.
1: A ver, Pablito, ¿a qué se dedica tu papá? Y se para Pablito, se pone las manos atrás, bien educadito, y dice: mi papá es panadero.
0: Lo que le diga, ¿de qué está riendo?
1: Es que me encanta la risa, que está buenísimo al final.
0: ¿Eh? ¿Alguien escuchó algo chistoso? ¿Acaso alguien escuchó algo gracioso? Bueno, todo sea por una galleta, ¿sí?
1: Mi papá es panadero. P-A-N-A-D-E-R-O. Panadero. Y si mi papá estuviera aquí, nos haría pan para todos. ¡Ah! Muy bien, Pablito, muy bien. A ver, María, ¿a qué se dedica tu papá? ¿Cuál es su profesión? Y se para María, bien educada, pone las manitas atrás y dice: mi papá es albañil. A-L-B-A-N-I-L. Albañil. Y si mi papá estuviera aquí, nos haría una escuela para todos.
2: Ok. ¡Chucky!
1: Ay, acá traigo otro paquete.
0: Ah, pero sí, no. ¡Ay, joder! ¡Qué dije que estaba dormido! ¡Ah, no! ¡Estaba dormido! ¡No!
2: Ya te volviste a dormir, ya te duermes y te despiertas.
1: A ver, Omarcito.
0: ¿A dónde fue la galleta?
1: Ay, mano, ¡no se rebatan!
0: Ah, pues, ¿cómo no? Traigo hambre, pero ya me la prendo.
1: A ver, Omarcito. Es tu turno. Comes como puerquito. Me haces igual.
2: Pareces tú,
1: mira. No,
0: ay, qué coraje me da escuchar este. Y a mí no me ofrece nunca ni una galleta, está bien, le hace, no hay problema.
1: Maestro, trajimos.
0: Yo también la tengo
1: huevos
0: que aguantar y no me ofrece galleta.
1: Maestro, trajimos huevitos para todos, para ensalar. Y además traemos, mire, cuernitos.
0: Ay, me saludé.
1: A ver, Omar.
0: Esa es mi especialidad, me saludé.
1: A ver, Marcito, es tu turno. Vas a decir la profesión de tu papá. M, W, X, Y y Z. No, Marcito, no. Tranquilo.
0: Hombre, tenga su galleta, la neta.
1: Espérate.
0: Ahí están su galleta, la neta. No, yo así no juego. Ya. Ahí están su galleta, yo ya me voy, ¿no?
1: Espérate. ¿Cómo iba? Espérate.
0: Oye, es lo que él no se le olvida.
1: A ver. Tranquilo, Mar, tú puedes. Sí, maestra, yo puedo, ¿verdad que yo puedo? Sí, Omarcito, tú puedes. A ver, tranquilo, respira y comienza
0: a ver,
1: de nuevo.
0: Otra vez respire.
1: Mi papá es electricista. O.
0: A ver, respire. Respire.
1: No, Omarcito, no. Tómate un tiempo, descansa y ahorita vuelvo contigo. ¿Sí, Omarcito? Es que sí puedo, maestra. Sí puedes, pero tómate un tiempo, respira, mientras nos vamos con el Buki.
0: Ok. Ya le voy a cobrar derechos de.
1: Es un mi chiste, yo los acomodo como yo quiera. A ver, Buki. Y se para Buki todo guandajón, mal parado, con su panzota.
0: No, si era yo, ¿eh? No, sí era yo.
1: Todo apestosín.
0: Ah, ¿cómo no era yo?
1: Las moscas rondándole en la cabeza.
0: Sí era yo.
1: A ver, Buki. ¿Cuál es la profesión de tu papá? Mi papá es lechero.

0: Lechero. Lechero. Y si mi papá estuviera aquí...
1: ¿Se acabó? Lo que le debe.
0: ¿Cómo era? ¿Cómo era?
1: ¡Oh, qué la... ¡Ya se le olvidó!
0: ¿Cómo era? Si mi papá estuviera aquí...
1: Sí, Lechero, pues nos acaba... Ah, no, da.
0: Yo sabía que eso es para todos.
1: Me saludé, ¿verdad? Digo, ¿cómo está usted, mamá? Usted mal en peor. ¿Cuál comediante me saludé usted? Debe de dar miso.
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0: ¿Qué me ves?
1: ¿Qué sientes tan feo, güey? ¿Se acostumbran? Digo, nomás lo pregunto por preguntar, ¿eh?
0: Mejor, saluda a tu mujer.
1: Uy, qué bien violenta.
0: Ya me di cuenta, me maltrató hace rato. Me dijo, si no quieres que te conteste, no me preguntes.
1: Dejámosla.
0: Salúdale, ándale.
1: Préstame pues un palito, algo así para pa picarle así.
2: Ok, ¿cómo le vas a picar a Alexa?
1: Alexa, ¿cómo amaneciste enojada, de buenas, cómo andas?
3: Aquí ando de buenas, lista para lo que se ofrezca. ¿Cómo amaneciste tú?
1: De malas.
3: Ay, qué lástima. ¿Qué pasó? ¿Algo en particular te tiene así?
1: ¿Tú?
3: ¿O simplemente uno de esos días?
1: No, alguien que me tiene así es tú.
3: Entendido. Aquí estoy si necesitas algo.
0: Para lo que le importó, mira. Fíjate cómo se debe tratar. Alexa, buenos días.
3: Buenos días, Eric. ¿Cómo amaneciste hoy?
0: Muy bien, con muchas ganas de saludarte.
3: Qué bonito. Me da mucho gusto escucharte así de animado. Espero que tengas un día padrísimo.
0: Igualmente tú, Alexa. Igualmente tú y que sea maravilloso tu día.
3: Muchas gracias, Eric. Me alegra que estés de buen ánimo. Aquí estoy, lista para ayudarte en lo que necesites.
1: Ah, mira qué confianzudito. No, pues si quieres ya sean novios ya de una vez, ándale.
0: ¿Qué traes? ¿Qué no sabes tú? Que la mujer de un amigo es prohibida para nosotros los hombres.
1: ¡Oyaca!
0: Prohibidísima, Buki.
1: ¿Neta? ¿Por qué no me hits antes, güey?
0: Ok. ¿Qué me estás queriendo decir, panzón?
1: No, nada, Arelita, nada, nada. Ahorita vengo. Nada, mi mamá, ahorita vengo, ¿eh?
0: Ven acá, pregúntale a Alexa, corre, ándale.
1: Alexa, dice Heredia que te pregunte. Alexa, dice Heredia que te pregunte.
3: ¿Qué te pregunte? ¿Qué quieres saber?
1: No, que yo te pregunte a ti o tú a mí. ¿Cómo?
3: Ah, ya entendí. ¿Qué me quieres preguntar?
1: ¡Chido Juan!
3: ¿Quieres que reproduzca música relajante?
1: No, pues. Alexa, no, pues, oiga, no. Pareces a cierta presidenta que sale con otras cosas, ¿vale? La neta, no, espérate. Alexa, ponme atención, puta Tachon.
3: Aquí estoy, Buki. ¿Qué necesitas que haga?
1: ¿Qué quieres que le diga? Esa Alexa está bien loca. Hola.
3: Ay, ¿qué hice ahora? ¿En qué puedo ayudarte?
1: No me respondas así, hija, porque la gente te tira ahora así a la basura.
3: Entiendo. ¿En qué puedo ayudarte?
1: ¿Pero por qué me contestas así? Yo qué te he hecho, yo no soy mala onda contigo.
3: Tienes razón, Buki. No quise sonar así. Aquí estoy para ayudarte con lo que necesites.
1: Pero me encanta cuando eres así, mulona.
3: Ah, bueno. Me gusta saber que te caigo bien cuando soy así. ¿En qué más puedo ayudarte?
1: Me gusta cuando te pones rebelde.
3: Bueno, a veces hay que tener un poquito de actitud.
1: Me gusta cuando...
3: ¿Qué más necesitas?
1: Me gusta cuando me traes unos tacos.
3: Ay, Buki. Si pudiera traerte tacos, sería tu mejor amiga para siempre.
1: Con lo que más me gusta, no me lo haces, no. Mejor deja voy con los muchachos acá.
0: Ándale, pues. Ándale, pues, terco, dicen. Ay, que ahí siguieron aquí. Le colgaron a Mayra, muchachos.
1: Perdón, mi amor, fui yo. Mayra. ¡2-0!
0: Ok.
1: ¡2-0!
0: Ok. Ahí estás ahogando tú. A ver si está Mayra ahí o no está Mayra. Nada más está Javi, ¿no? Javi, ¿estás ahí?
4: Aquí estoy, buenos mi amor. Días, ¿cómo estás?
1: No, no, tú no.
4: ¿Dónde? Ah, no, yo no.
1: Estoy esperando acá a mi vieja, la Mayra.
4: ¿Por qué le hiciste, Buki, que ya no te marcó?
1: Lo que pasa es que ayer pues, le quería que me quedara con ella a dormir. Le dije, no, pues yo me tengo que ir para mi casa.
4: Ah, ¿con qué razón, Buki?
1: Sí, estaba pues agüitadilla. Le dije, pues disculpa, pues yo sé pues, ah, que pues tener todo esto y perderlo así, pues no. Ya me tuvo que venir, ya me dio de cenar. Y me dio hasta una feria para que me viniera.
0: Ok. A ver, ahorita le voy a preguntar. Mayra, ¿cómo estás? Buenos días, Mayrita.
5: Hola, buenos días. ¿Por qué no me contestan?
1: Ay, se colgó, yo le apachurré el botoncito rojo ese.
0: Ahí se perro cuelga Buki. Tú.
1: ¿Cómo?
5: Perro Buki.
1: Perro Buki.
0: Oye, Mayra, está diciendo... A ver, Javi, díselo tú, por favor, Javi. Todo lo que dijo el Buki ahorita.
1: Cállate, mi primo.
5: ¿Qué dijo?
1: Siempre primo. Mi primo nunca es primo. Es que no está escuchando, Javi.
0: Ahí está ya, Javi.
4: Ah, pues con
0: Javi.
4: Qué razón, Buki, no te contesto.
1: Perdón, le apachurré todo botoncito rojo.
5: Ay, Dios mío.
0: Javi, dile a Mayra todo lo que está diciendo el Buki ahorita, díselo.
1: No, pues, primo, hey.
4: ¿Qué me estabas diciendo, primo?
1: Lo que está diciendo Mayra, yo no diga nada, tú no digas nada.
4: No, sí es cierto, Mayra dijo que está, ya nos habías llamado ayer y que nos habías llamado hoy, que porque estuvo contigo y que te habías agüitado, que porque te había, se había ido él y te habías puesto triste y lo habías dejado, te había dejado sola.
1: ¿Qué? Pero, no, yo les, que lo para que no les terminé de contar, les dije, y así soñé. ¡Lucero!
0: ¿Para qué le vas a Lucero tú?
5: Voy a decir, en sus sueños.
0: ¿Para qué le vas a Lucero?
1: Se va a enojar, me va a tomar que le golpeado. Ah, vale, prevenir.
5: Para acá no ha venido el Buki ni queremos, porque...
1: ¿Cómo
5: se
1: no?
5: Se nos va la lluvia, entonces. Sí, tan mala bien. Vibra que nos va a aventar.
1: Fui agüetamos, hasta me compré unos calzones nuevos. Ahí para allá. Los de manta que tengo se me cosen las
0: manos. Ok. Cuéntanos, Mayrita.
5: ¿Te compraste o Alexa?
0: ¿Cómo? A ver, Buki.
1: ¿Cómo dijiste?
5: Que si te compraste calzones o fue Alexa.
1: A Alexa le compré unos calzones, pero no le quedaron. Se le quedaron así como máscara.
5: ¡Para ti!
1: Le regalé unos en su cumpleaños.
5: Eran unos manteados.
1: Le regalé unos en su cumpleaños. Se los puso, parecía el santo. ¡Alexa!
5: ¡Ay, no, Alexa, pobre!
1: ¡Alexa! ¿Verdad que el día que fue tu cumpleaños te regalé unos calzones, te los pusiste y parecías el mascarado de plata?
4: Oye, Poki, ya sé, jugando las luchitas todo Super Porky.
1: ¡No, Super Porky! ¡Uy, qué corajón le da aquella!
4: ¡O Marta Villalobos, tú eras, Poki!
1: ¡Lucero! ¡Lucero! ¡Lucera! ¿Dónde mi Harry, Lucero?
0: Ok.
1: Alexa, ¿ya te acordaste el día que te regalé calzones nuevos? ¿Dónde te los pusiste? De que le da pena hablar.
0: Mayra, cuéntanos.
5: No quería decir, pero ayer fui a Morelia y saludé a Eric, a la maestra Luyer y bueno, Buki. Y quién sabe dónde andaba el Buki.
1: Lo que pasa es que fui a un mandado. No les dije pues que ando aprendiendo danés.
0: ¿Aprendiendo danés?
5: ¿Aprendiendo qué?
1: Danés. El que hablan allá en Dinamarca es que voy a ir a Linz. Para no sentir.
5: Que se infarta antes de llegar.
1: Para no andar fuera de tono. Para entendernos.
4: A ver, Mayra.
1: Eso llama mi primo de
4: primo. Nunca es primo, ya tendrá sus años. Oh, ya tendrá sus enfermedades. Ya padecerá muchas cosas. Y lo que quieras. Pero puede todavía aprender un idioma, ¿eh? Ahí donde lo ves. No confío en él.
1: A ver, mi primazo del alma. Quiero aprender danés porque voy a ir a una consulta al INS de Dinamarca.
5: A ver, ¿y qué has aprendido? Dime algo.
1: ¡Guau, guau! ¿Qué no es el gran danés?
0: ¡Ay, Buki! ¡Gracias, Mayra!
5: ¡Saludos, buenos días!
1: ¡Va para tu casa, mi amor!
5: ¿Oílo?
1: ¡Ahí te va el rato! ¡Ahí llego! ¿Me esperas?
5: Ahí te llega, Javi. Ahí no, está diciendo el Buki que ahí te llega en tu casa.
1: Me esperas, ya sabes cómo me gustan.
0: Ok. ¿Cómo te gusta?
1: Que esté dormido para agarrar el refrigerador o comida. ¡Siempre primo! ¡Nunca es primo! cierto. No, no, ¿cómo se mandan tú, desgraciado? No, espérense. Espérense, ¿no? Me convierto en este momento en Triguillo del Norte. El Triguillo del Norte, del Norte. No más el Triguillo del Sur.
4: El Capibara del Norte, más bien.
1: ¿Qué pasó? Siempre primo. Nunca, pero nunca primo.
4: Primo.
1: Oye, no te voy a cantar nada, güey.
4: Okay. ¿Por qué cantas, Loki? Ándale.
1: Ya llegó Javi Rincón y trajo a su carnal. Pero ya le dijimos que mejor nunca la... Porque rebrama y no madrea.
0: Ok. ¿Cómo te atreves a faltarle así al respeto a la hermana de Javi?
1: No estoy diciendo mentira, y mentira no es.
4: No lo es.
1: Pregúntale, Javi.
0: ¿Es mentira, Javi? ¿O no es? A ver, si ¿sí es cierto, si ¿sí es enojona tu hermana?
1: Pues hay de otras, ¿o qué?
4: No, tú, dijera el Buki. No, tú.
1: No, tú. Oye, heredita, pues la mujer que no es mujer, pues, pues es buena gente, es el vato. Todas son iguales. Por eso no se va a casar uno con ninguna, para que se les quite.
0: Okay.
1: Ahí anda luego detrás de uno, vale.
0: Ay, cállate, esas son las señoras que les debes la tanda.
1: Bueno, pero me siguen.
0: Javi, ¿cómo estás? Qué gusto saludarte, amigo Javi.
4: Igualmente, gusto en saludarlos.
0: A ver, ya se quedó el Mundial sin Cristiano Ronaldo. Y ahora sin Messi, imagínate. Pues estaba peor.
1: Messi ni juega, güey.
0: ¿Cómo no? Sí está Messi, ¿no? También ya es el último de él, ¿no?
4: Sí, claro, es el último Mundial, pues, es el juego con Argentina y pues ayer fue...
1: ¿Por qué el último donde se va a ir,
4: los amadores, que por cierto, falló un penal, Messi.
1: Le dije, ponte pues a entrenar. Le dije, ay, Messi. A mí también en el barrio me decían Messi, y le dije, no.
0: ¿De verdad? ¿Te decían el Messi?
4: Messi, miedo sin ir al baño.
1: Así me decían. ¡Amanda! Déjalo por teléfono. No, me tiene de contacto exclusivo, mira, no se ve su foto. Pues déjale, digo, pues cómo es, para que no se sienta cara raro.
4: Ah, ok, Buki, te espero.
1: ¿Javi? Al calor del sol. Y con la lluvia que moja. ¿Paraguas o no paraguas?
4: Me da, siento claro contestarte algo a ti, Buki, que sí paraguas.
1: No, contéstame lo que quieras, hombre. Al cabo, ¿qué tiene?
4: No.
0: Ok.
4: Pues sí paraguas, Buki.
0: Gracias, Javi. Cuídate. Hasta luego, Javi.
4: Gracias, excelente día.
1: ¿Paraguas o no paraguas?

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